0: estamos en el estudio de Euroéxitos Latino, una semanita más para regalarte canciones. Gracias por estar en sintonía. 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Sin más preámbulos, vamos comenzando el programa de hoy con una nueva versión de una de las más conocidas canciones de Daniel Santa Cruz, el tema Lento. Bienvenida, bienvenido.
1: ¡Empecemos ya! ¿Eh? ¡He dicho acción!
0: Ok, espera, que empezamos ya. Tranquilo, no te alteres. Venga.

0: una remasterización de este bonito tema, Kizomba, de Daniel Santa Cruz. Habitualmente hace bachatas, pero esta es quizás su kizomba más conocida.
1: Santa Cruz.
0: Daniel Santa Cruz. Un tema perfecto para bailar con una persona especial, ¿eh? Seguimos.
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0: Muy pocas veces te ponemos canciones cantadas por niños.
3: Nuestra propuesta es simple. Solamente éxitos.
0: Esta semana descubrimos a unos jóvenes desde las Islas Canarias, España, que bajo el nombre de La Nueva Cantera nos ofrecen un estupendo merengue llamado En la Verbena. Juventud, La Nueva

Habrá que seguir en los pasos a este grupo, la nueva cantera. Jóvenes que aparte tienen un vídeo muy simpático de esta canción en la verbena desde las Islas Canarias, España. Interesante.

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mítico tema de Magneto, ¿te acuerdas, verdad? Versiones 2026 del Vuela Vuela. Nosotros volamos unos segunditos y retomamos el programa en breve. No te vayas muy lejos, que te lo pierdes.

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0: una canción nueva de Karol G, sin más. No tiene mucha ciencia, pero bueno, ahí está, es nueva. Y también nos encanta ponerte música en vivo, en directo. Y si es de una mujer que tiene una voz extraordinaria, como la argentina Ángela Leiva, mejor que mejor.
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0: Ella se atreve a hacer un homenaje a la mítica Hilda con algunas de sus mejores canciones.

una de las mejores voces argentinas, por lo menos para nosotros, Ángela Leyva. Tiene nueva canción, hacía tiempo que no sabíamos nada de Gianmarco, pero Gianmarco tiene nuevo tema, se llama Nunca Más. Y con él esperamos la segunda desconexión.

Con esta canción vamos a demostrarte uno de nuestros lemas. La música que otras emisoras no te ponen. De hecho, esta canción no sabemos de qué país viene, pero es muy caribeña. Escucha.

Linoman, y esta es su canción, El Apara o Venopara. Algo así más o menos, ¿no? No entendemos casi nada o nada, pero suena bien caribeña la canción. Seguimos.

Cada vez que metimos canciones en el programa, unas las desechamos porque decimos, bueno, es buena, pero ahí queda. Pero hay otras que guardamos para repetirlas de vez en cuando en el programa. Una de esas canciones que se merece más oportunidades de soñar es la nueva de los Vázquez junto a María José Quintanilla. Tiene ritmo, escucha.

0: Chile, México, música de los Vázquez, María José Quintanilla.
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0: Saludos, saludos, México. Por cierto, contigo me iría a dar la vuelta al mundo. ¿Sí? ¿Te vienes conmigo?
2: ¿Contigo?
0: ¿Cómo que no? Pues yo contigo sí, ¿eh?

pues sí, contigo sí, ¿por qué no? Vamos a por el final del programa en breve y empezaremos la siguiente parte dedicando un tema muy especial.

0: seguimos.
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0: Un abrazo fuerte.
3: ¡Que viva la cumbia!
0: Mucho ánimo a toda Colombia.
3: ¡Música colombiana!
0: Saludos.

En Colombia nos sintonizan cada semana, en muchos otros países tienes el listado de emisoras en euroexitos.es. Ahí puedes escuchar el programa las veces que quieras y alguna cosita más. Seguimos. Éxito tras...

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1: Nos despedimos hasta la semana que viene. Sé feliz. Inténtalo por lo menos, ¿vale? Desde Galicia, España, un cordial saludo. La radio sigue. No desconectes.

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0: estamos en el estudio de Euroéxitos Latino, una semanita más para regalarte canciones. Gracias por estar en sintonía. 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Sin más preámbulos, vamos comenzando el programa de hoy con una nueva versión de una de las más conocidas canciones de Daniel Santa Cruz, el tema Lento. Bienvenida, bienvenido.
1: ¿Eh? ¡He dicho acción!
0: Ok, espera, que empezamos ya. Tranquilo, no te alteres. Venga.

0: una remasterización de este bonito tema, Kizomba, de Daniel Santa Cruz. Habitualmente hace bachatas, pero esta es quizás su kizomba más conocida.
1: Santa Cruz.
0: Daniel Santa Cruz. Un tema perfecto para bailar con una persona especial, ¿eh? Seguimos.
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0: Muy pocas veces te ponemos canciones cantadas por niños.
3: Nuestra propuesta es simple: solamente éxitos.
0: Esta semana descubrimos a unos jóvenes desde las Islas Canarias, España, que bajo el nombre de La Nueva Cantera nos ofrecen un estupendo merengue llamado En la Verbena. Juventud, La Nueva Cantera.

Habrá que seguir en los pasos a este grupo, la nueva cantera. Jóvenes que aparte tienen un vídeo muy simpático de esta canción en la verbena desde las Islas Canarias, España. Interesante.

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mítico tema de Magneto, ¿te acuerdas, verdad? Versiones 2026 del Vuela Vuela. Nosotros volamos unos segunditos y retomamos el programa en breve. No te vayas muy lejos, que te lo pierdes.

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0: Una canción nueva de Karol G, sin más. No tiene mucha ciencia, pero bueno, ahí está, es nueva. Y también nos encanta ponerte música en vivo, en directo. Y si es de una mujer que tiene una voz extraordinaria, como la argentina Ángela Leiva, mejor que mejor.
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0: Ella se atreve a hacer un homenaje a la mítica Hilda con algunas de sus mejores canciones.

una de las mejores voces argentinas, por lo menos para nosotros, Ángela Leyva. Tiene nueva canción, hacía tiempo que no sabíamos nada de Gianmarco, pero Gianmarco tiene nuevo tema, se llama Nunca Más. Con él esperamos la segunda desconexión. Ya sabía.

Con esta canción vamos a demostrarte uno de nuestros lemas. La música que otras emisoras no te ponen. De hecho, esta canción no sabemos de qué país viene, pero es muy caribeña. Escucha.

Lino Man, y esta es su canción El Apara o Venopara. Algo así más o menos, ¿no? No entendemos casi nada o nada, pero suena bien caribeña la canción. Seguimos.

Cada vez que emitimos canciones en el programa, unas las desechamos porque decimos, bueno, es buena, pero ahí queda. Pero hay otras que guardamos para repetirlas de vez en cuando en el programa. Una de esas canciones que se merece más oportunidades de soñar es la nueva de los Vázquez junto a María José Quintanilla. Tiene ritmo, escucha.

0: Chile, México, música de los Vázquez, María José Quintanilla.
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0: Saludos, saludos, México. Por cierto, contigo me iría a dar la vuelta al mundo. ¿Sí? ¿Te vienes conmigo?
2: ¿Contigo?
0: ¿Cómo que no? Pues yo contigo sí, ¿eh?
3: Contigo sí.
0: Contigo sí. Contigo sí.
3: Contigo me sale bonito.
0: Bonito, bonito, bonito.

pues sí, contigo sí, ¿por qué no? Vamos a por el final del programa en breve y empezaremos la siguiente parte dedicando un tema muy especial.

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0: Bueno, pues se cumplen exactamente 29 minutitos sobre las 8 de la mañana. ¿Qué tal? Muy buenos días y bienvenidos todos a las ondas de Radio Esquina en el 97.6 del dial. Ahí estamos para todos los que quieran sintonizarnos a través de nuestro dial. También estamos a través de la página web para aquellos que nos sintonizan a través de internet. Tenemos también las conexiones a través de mi Facebook personal, Esperanza Franco Pipió, y simultáneamente en el Facebook de Radio Esquina. También tenemos una aplicación en Play Store, te lo bajas, Radio Esquina, ahí también nos puedes sintonizar. Y por supuesto, pues un montón de plataformas, como por ejemplo iVoox, que también puedes ver el podcast nuestro, bueno, escucharlo. Y en fin, muchas formas de escuchar Radio Esquina si quieres. Y si estás muy inquieto y quieres participar de inmediato, ¿sí? Tenemos un teléfono, el 633-827103. Pues lo dicho, comenzamos en este viernes 14 de agosto del 2026 y lo hacemos como siempre, dándole los buenos días y la bienvenida a nuestro compañero Juan
1: José. Muy buenos días a todos. Buenos días, Esperanza. Espero que hoy no estéis eclipsados, todos.
0: Bueno, sí, el eclipse fue fantástico.
1: Pero estáis todos en la burbuja todavía, ¿eh?
0: No.
1: No había salido. No. Vale.
0: Ahora estamos en Navidad, bueno, próspero año nuevo.
1: Bueno, feliz Navidad ya. Que viernes 14 de agosto de 2026. Un programa más en las mañanas de Radio Esquina y esperamos que sea de su agrado. Bueno, tengo que dar una noticia.
0: A ver.
1: La noticia es que Esperanza me está buscando sustituto.
0: Sí.
1: Y ya lo presentaré. Bueno, me ha llevado una...
0: Ya está tú
1: muy... Sí, ¿no?
0: Muy visto.
1: Pues nada, tengo el tiempo contado. A ver si llego a los porones. Venga, continuamos.

Bueno, pues como digo, 14 de agosto de 2026. Daros las gracias por el seguimiento que ha tenido la editorial respecto a que la gerencia de urbanismo está cerrada. Todo el mundo, pues la cantidad de mensajes y apreciaciones que me han hecho ayer, pues constante, y nadie se lo explica. Pero yo tampoco me explico cómo es posible que haya tantos colectivos y personas afectadas por esta situación y aquí nadie diga nada. Y yo no estoy afectado, sin embargo lo digo. Y hay mucha en juego y sin embargo nadie dice absolutamente, ningún colectivo, ni un partido político, ni profesionales, ninguna asociación, ni particulares, en la situación que estamos actualmente. Pero bueno, seguiremos en la línea, por lo menos tratando de informar de lo que está ocurriendo en Sanlúcar y qué nos afecta. Lo que nos afecta en esta radio, aunque tengamos información de otro tipo, no, a mí no me interesa eso. Los temas personales de la gente, a nosotros nos interesa lo que pasa en nuestra sociedad y aquellas personas que dirigen la ciudad en muchos ámbitos y que nos afecta. Vale. Bueno, pues hoy dos pinceladas que es verdad que tendría que poner el título de las pinceladas en la programación, pero es que esa pincelada va surgiendo según la noticia de última hora. Y me voy a referir a dos concretamente. Miren, el ayuntamiento pues tiene concedido el mantenimiento del saneamiento, la recaudación del agua, las instalaciones de red de agua, etcétera, etcétera. Todo, es decir, todo el vial, todo el subsuelo, pues lo tiene concedido a una empresa multinacional bastante potente y que lleva muchos años en Sanlúcar de Barrameda. Teniendo la dimensión de lo que supone mantener una red de saneamiento y de agua, es lógico que lo lleve una empresa con una estructura bastante elevada. Ahí entiendo yo. Creo que como está el ayuntamiento, decir que se lo lleve desde lo público, sinceramente, tengo que decir que no estamos en condiciones actualmente, y teniendo en cuenta cómo están las empresas municipales, el desorden que hay y el caos que hay en general. Pero bueno. Pero oye, esto no quiere decir que si yo te concedo la concesión del mantenimiento de toda la red de subsuelo, saneamiento y agua y otros aspectos de abastecimiento, y además el cobro del agua y de la basura, tiene un pliego de condiciones que hay que cumplir. Para eso, ese pliego de condiciones tiene que estar siempre vigilado por parte de quien lo concede, que es el ayuntamiento, y exigirle que se cumpla el pliego de condiciones. Es lógico, ¿verdad? Y nadie se tiene que enfadar para nada. Yo firmo un documento con unas obligaciones, y en base a ese documento, que es un servicio público a los ciudadanos a través de una empresa privada, hay que exigirle realmente lo que tiene que cumplir. De tal manera que está ocurriendo en Sanlúcar cosa que creo, sin conocer el pliego de condiciones, no se está cumpliendo. Por ejemplo, la limpieza del saneamiento interior, empezando por los husillos. Es decir, Sanlúcar es muy grande y necesitaría, bajo una detención, una ampliación de temporalización, de que llevase limpiando zonas concretamente para cuando llegue el agua. Y ya no solamente por el agua, sino por el propio mantenimiento, que creo que tiene que estar en el pliego de condiciones. Pero hay algo, bueno, que se ve con normalidad. Cuando hay una avería, bueno, no decir que yo decía ayer que una administración debe hacer lo más cercano posible, teniendo en cuenta que nos afecta la avería del agua, el saneamiento, lo lógico es que tuviésemos el acercamiento de ponernos en contacto con la empresa a nivel local lo más rápido posible. Pero el procedimiento es que tú llamas a un número de teléfono que el ayuntamiento ni siquiera
por lo que me dijeron a mí, el que me atendió, no puede llamar directamente a Qualia, te dan un número de teléfono. El número de teléfono es una centralita no sé dónde, y esa centralita le dice al de Sanlúcar que vaya a arreglar la avería. Yo creo que necesitamos un poquito más de conexión cercana, ¿verdad? Bueno, pues decía que aparte de la poca planificación que se tiene para la limpieza del saneamiento, y principalmente por donde pasa el agua o pasa cualquier cosa, que son los husillos, porque esto, agosto se va rápido y septiembre viene pronto. Entonces la obligación, creo que del pliego de condiciones habrá, ese pliego dirá, mire usted, tiene que cumplir esto, tiene que cumplir lo otro, tiene que cumplir lo otro, claro. ¿Qué pasa? Que si desde el ayuntamiento no hay nadie que siga ese pliego de condiciones para el obligado cumplimiento, pues uno se acomoda. Pero hay otra cosa que afecta mucho al desarrollo vial, que es cuando hay una avería de agua, vienen, te lo arreglan, y lo lógico es, arregla la avería, pone su, en fin, los correspondientes materiales, y que al otro día o inmediatamente te lo asfalte. Pues no. Viene a arreglar la avería, echa en arena o echa en albero, y ¡ea! ¿Y ustedes creéis que a mí lo que más me pena, que yo en 2026 tengo que hablar en la radio la falta de cumplimiento de una concesión administrativa? Y hay calles, por consecuencia de la avería de agua, que por cierto, que es otra cosa que hay que mirar en el futuro, en qué situación está la red nuestra de agua, de saneamiento, también es un proyecto que hay que avanzando todos los años, gastar inversiones para mejorar sustancialmente las redes. Y sin embargo, bueno, pues vienen, arreglan la avería, van y deja la arena. Ahora no porque es verano, pero cuando es invierno y llueve un poco, ahí está el bache permanentemente. Y si no es verdad lo que digo, pues tengo por lo menos 18 fotografías de avería, de agua que han dejado sin asfaltar esta avería. Y esto es lo que hace. Supongo yo que en el pliego de condiciones, no sé cómo detalladamente, pero de manera general, oiga, cuando usted arregla una avería y hace un destrozo en la acera o en la calzada, tendrá que arreglarlo inmediatamente. Pero como aquí en Sanlúcar, en nuestro ayuntamiento, no hay control de nada, no hay control absolutamente de nada, ni propiedad de que alguien que se dedique a eso es nada, pues ahí está, hay calle que realmente dan la pena porque el propio mantenimiento del ayuntamiento, que es nulo, pero hombre, que si tú, igual que una empresa privada o constructora o una empresa de red telefónica, cada vez que abra una calle, pues inmediatamente tendrá que arreglar la calle. Para eso necesito un seguimiento, pero ¿quién siga a quién aquí? Nadie, absolutamente nadie. Y la segunda es que ayer me llegó por muchos sitios un vídeo donde los padres de una niña que tiene una enfermedad rara, pues resulta que manifestaba, a pesar de ello, de que iban a suspender el acto que tenía previsto para recaudar dinero, no solamente para su hija, sino para una fundación, creo que es la asociación Un Mar de Alegría, que se basa en buscar recursos como pueda para estudiar o analizar o apoyar a los chicos que tienen esa enfermedad rara. Esta asociación, por lo visto, es la tercera vez que este año iba a hacer una especie de carrera popular, donde todo el mundo está implicado, donde todo el mundo está por la labor, solidariamente. Y que es la tercera edición y que incluso se ha anunciado, incluso se ha hecho la foto algunos representantes políticos, incluso yo lo he escuchado a ellos yendo a los sitios, divulgando y además con un buen éxito, porque, en fin, la gente somos solidarios cuando vemos una causa noble, ¿no? Y además la cantidad de gente que se ha convolcado, etcétera, etcétera. En fin, que estaba previsto para septiembre. Pero ayer me mandan un vídeo, por lo menos 7 u 8 personas en distintas y noticias de periódicos, diciendo los padres, literalmente, que se había suspendido.
Y lo triste es que cuando tú escuchas a los padres hablar de este tema, de verdad, yo no sé a qué límite hemos llegado. Yo llego a la conclusión, no sé, es que no hay por dónde decir que cómo se puede utilizar, cómo se querría por utilizar políticamente un acto de esta característica a beneficio político. No lo entiendo. Viene a denunciar que el ayuntamiento, sus representantes, en primer lugar le obligan o le imponen que digan que eso está organizado por el ayuntamiento. ¿Para qué? ¿Para rédito político? Es que no se enteráis que están cogiendo recursos para personas con una enfermedad rara y que ya tienen bastante los padres y los familiares de estar todo el día trabajando por el bien de esa chica. El ayuntamiento colabora como debe ser, y además, si colabora calladamente, mejor todavía, porque ahí se ve la nobleza. Y la gente, no hace falta que diga que colabora, lo ven, y ya está. La segunda parte, el celo. ¿Quién va a los actos? ¿Con qué medio te une? Eso son, se le dice el político, según dice en el vídeo, a los padres. Pero oiga, ¿pero qué es lo que pasa aquí? Utilizando la política, ¿para qué rédito político? ¿Hasta esos límites hemos llegado de querer utilizar un acto en beneficio de una persona que tiene una enfermedad rara en beneficio político para que la gente diga que el ayuntamiento es muy bueno? Eso es que hay que dejarlo aparte. El reto político es gestionar bien, tener tu servicio bien, planificar bien, ser una delegación, un ayuntamiento bien organizado, transparencia, acudir a los vecinos cuanto antes. Ese es el rédito político y al final la gente lo valora, pero aprovechar también los actos de estas características para beneficio, o por lo menos tratarla, según dice el padre, creo que es un poquito cruel, ¿verdad? Es un poquito cruel. Y luego, el año pasado, me acuerdo yo, que teníamos documentación y lo reservamos. ¿Por qué? Porque había advertencia de como no había policía local, pues resulta que estaban pendientes de una sanción administrativa, porque no se reunían las características de la seguridad propiamente de la carrera y de los que están viendo la carrera, que esta es la realidad. Y tuvo una advertencia de multa, de infracción. Y sin embargo, por un motivo u otro, teniendo en cuenta las características de qué era, bueno, creo que se miró para otra parte. Y ahora, claro, esas características de carrera que recorre toda Sanlúcar o gran parte de Sanlúcar, para decir a la gente, oye, que estamos trabajando por una niña o un niño o 55 niños a favor de que tenga los recursos necesarios, pues tendrá que ir por un sitio y cada vez que sea más visible, mejor, que esa es la idea, aparte de recaudar dinero. Pues resulta que tenemos el problema de la policía local que nunca se va a afrontar, estamos mirando para otra parte, y de una manera u otra, el ayuntamiento, los representantes del ayuntamiento le dice a la asociación, mire usted, ahí estamos, si usted puede ser el que se relacione o que sea responsable porque así está sujeto a una multa. Pero ustedes comprendéis que esto es de una administración seria. ¿A qué nivel estamos representados? ¿A qué nivel estamos? Es decir, utilizando una asociación como intermedio para que se ponga la policía local y que la policía local, en incumplimiento el deber que tiene de seguridad, mire para otra parte o que no tenga la capacidad de sanción. Digamos ustedes, hombre, por favor, analicen el vídeo que yo lo he visto 4 veces. Por favor, ¿a qué nivel llegamos? ¿A qué nivel llegamos? El problema de la policía es que nunca se ha querido afrontar ni se va a afrontar, y tendremos un día, otro día. No vais estando como tomo esta Sanlúcar, que aquí hace cada uno lo que le da la gana. Y entonces me llama la atención, porque es una pena, de verdad. Esa es una pena. Que cualquier acto
de solidario o cultural tenga que pasar por el rédito de por el ayuntamiento. El ayuntamiento colabora y es su obligación y me parece muy bien. Y si se le da al teatro municipal para sus actividades, bendito sea, que es su obligación de hacerlo. Pero beneficiarse, o tratando de beneficiar, y poniendo cortapisa, y utilizando a los representantes de la asociación para intermediar con la policía, por si acaso hay algo, a sabienda que el año pasado estuvieron a punto de sancionar, no vaya a pasar igual que lo de la hermandad. Que le eleve una sanción por incumplimiento de la norma, nos guste o no nos guste, que tenemos que someternos todo a eso. Y aquí no, la policía no es mala, ni esto es malo, no. La policía cumple con su obligación, independientemente de otros temas. Porque hay que cortar carreteras, hay que poner señalizaciones, hay que hacer esto, hay que garantizar, hay que ponerse contacto, alguna incidencia, eso requiere también una garantía suficiente. Y se ha tenido que suspender. Y ahora, ¿quién es responsable? ¿Quién va a decir que lo que dice el representante de la asociación, que es el padre de la chica o el chico, es mentira? Que salgan. Y si no salen, entonces ¿quién miente? Y una más, esta es una más. Que estemos en campaña permanente, ¿en base a qué? El mejor rédito de gestión, el mejor que la gente lo valore, es que lleven a su ciudad en condiciones, atendiendo a lo fundamental, elevando un poco el nivel, mirando el futuro y gestionando al ayuntamiento. El tema de la policía, ¿desde cuándo? ¿Desde cuándo? Y nadie se sienta a afrontarlo. Nadie. ¿Por qué? Porque para ser delegado o representante de esta ciudad con muchos problemas, bueno, pues hay que estar preparado un poquito y afrontar los temas. No solamente preparado de formación, que también o no hace falta, sino de afrontar los temas y tener capacidad para afrontar los temas. Utilizar una asociación de estas características como rédito político y como intermediario, y que el ayuntamiento te diga que tiene que poner, que esto lo organiza el ayuntamiento, como dice el representante, mire usted, el ayuntamiento colabora, pero el que organiza todo esto es la asociación. ¿Qué supone la suspensión de esta carrera? Pues supone que no va a coger ingresos, que no va a visualizar lo importante que es trabajar para las personas que tienen enfermedades raras, y luego van a tener una pérdida económica, obviamente, porque habrá tenido unos gastos y tendrá que dar muchas explicaciones porque se ha suspendido, etcétera, etcétera, etcétera. En fin, continuamos a pesar de estas pinceladas.

0: Pues muy bien, esta es historia, 14 de agosto de 2026, provoca en mí más fuerza, oye, porque muchas veces decimos, ¿para qué? Ya estamos cansados, no hacemos más radio, soy libre y hago lo que a mí me apetece o lo que puedo hacer, pero todo esto es inconveniente, a pesar que te tiene que dar desanimar, tenemos que animarlo porque estamos en la línea de que hay que mejorar todo esto, y nos da, por lo menos a mí, me da más fuerza de continuar en Radio Esquina. Eso es importante. Te motiva, ¿verdad? ¿Por qué? Porque hay muchas cosas que hacer. Muchas cosas que hacer. Bueno, pues llega la hora de nuestro amigo Alex Rodríguez, músico de recuerdo. Hoy voy a decir poco de esta persona, concretamente una persona que, en fin, que llamó atención. Yo tengo que decir que gracias a Ale también estoy conociendo a muchos cantantes y músicos que no tenían ni idea que existían. Por lo tanto, darle las gracias por su difusión y por enriquecernos musicalmente nuestros conocimientos. Virginia Patterson Esley, más conocida como Patsy Cline. Para que usted la conoce poco. No me vaya a decir que la conoce de toda la vida. No. Yo reconozco mi ignorancia musical. Y nos trae esta persona, en fin, una persona que realmente, aunque tuvo una muerte trágica, bueno, pues podemos decir que fue innovadora en el tema de su modalidad, ¿no? Es que Ale lo dice tan perfecto el desarrollo de esto que yo hoy me vaya a permitir que me voy a limitar a lo que yo redacto con las nuevas tecnologías de una manera u otra y le dedico, no es poesía ni mucho menos, pero palabras concatenadas que de una manera u otra desarrolla de cómo es su vida. Todo en la previa lo dejo para Ale y yo voy a desarrollar palabra, como digo, donde desarrollo, y además es un poquito largo hoy, toda su trayectoria, y así la conocéis mejor, pero digo que escucháis el audio de Alex Rodríguez y vais a escuchar muchas cosas interesantes de quién era Patsy Cline. Bueno, pues yo lo he denominado la voz que venció al tiempo, y dice lo siguiente: en Virginia nació una estrella, una niña de voz temprana, Virginia Patterson Esley, con una canción en el alma. Pero el mundo la conocería con otro nombre y con otro destino, Patsy Cline. Una voz nacida para quedarse cuando todos los demás se han ido. Desde muy joven buscó caminos, escenarios, luces y canciones. Cantó en pequeños locales, persiguiendo grandes ilusiones. No fue sencillo alcanzar la gloria, ni fueron fáciles los primeros días. Hubo puertas que permanecieron cerradas y noche de dudas y melancolía. Pero aquella mujer tenía algo imposible de explicar. Cuando Patsy comenzaba a cantar, el silencio aprendía a escuchar. Llegó entonces caminando pasada la medianoche. Y la noche cambió de color, una canción sobre caminar sola, sobre buscar cariño y amor. Su aparición en televisión abrió de repente el camino y aquella muchacha de Virginia empezó a conquistar Nashville con su estilo genuino. Después llegó la canción Me desahogo en pedazos y el corazón volvió a quebrarse porque Patsy sabía cantar las heridas, sabía hacer que el dolor pudiera escucharse. No necesitaba gritar la tristeza, le bastaba una nota sostenida. En su voz cabía una lágrima, una despedida, una historia de amor perdida. Y apareció la canción Loca. Aquella canción extraordinaria, escrita por un joven, Willie Nelson, antes de convertirse en leyenda necesaria. Patsy tomó aquellas palabras y las convirtió en sentimiento. Hizo una canción de amor, un verdadero monumento. Y cantó también Ella te tiene, con esa mezcla de orgullo y dolor, cuando quien se marcha se lleva hasta los recuerdos del amor. Y cuando interpretó dulces sueños, parecía que el tiempo se detenía, como si una mujer soñando pudiera vencer a la melancolía. Pasi no cantaba solamente country, Pasi cruzaba frontera, llevaba el sentimiento de Nashville a corazones de cualquier tierra. Su voz ayudó a cambiar una época, a acercar el country al gran público, a demostrar que una mujer podía ser protagonista de un sueño enorme y único. Llegó el gran Old Opry, el templo de tantas canciones, y allí su nombre quedó escrito junto a las grandes voces de varias generaciones. Compartió camino y escenario con nombres que también fueron historia: John Cass, Johnny Carter, George Holmes y otros compañeros que conocieron su fuerza y su gloria. Y hubo una amistad especial, muy especial, teniendo en cuenta aquellos tiempos, de esa que sobrevive en el tiempo, Loretta Lynn. Encontró en Pasi una amiga, un apoyo, un ejemplo. Dos mujeres unidas por la música y otros temas, por la vida y su desengaño, y por esa lucha silenciosa de abrirse camino en un mundo que no siempre regalaba los triunfos. Pero la vida también le puso herida. Un accidente casi arrebató la vida de Pasi. Volvió a levantarse, volvió a cantar, volvió a luchar por su sueño, como si supiera que todavía le quedaban muchas canciones por regalar. Y sin embargo, el destino escribió una página terrible. Era marzo de 1963, 30 años de vida, pero una eternidad de canciones. Un avión se perdió en la noche y con él se apagaron varias vidas. Pasi Kleng, Convoy Copas, Hans Bart Hacking y el piloto Randy Hus. La música quedó en silencio, pero solo un instante. Porque una voz como la de Pasi no muere cuando muere su cuerpo, como le pasa a muchos artistas y músicos. Queda en los discos, quedan en las radios, queda en quienes aman la música, como Alex Rodríguez, queda en cada persona que alguna vez escuchó Loca y sintió que aquella canción hablaba también de su propia vida. 10 años después llegó un reconocimiento inmortal. Pasi Kleng se convirtió en la primera mujer solista incluida en el Salón de la Fama de la Música Country. Y entonces quedó demostrado lo que la historia ya sabía: que algunas voces no envejecen, que algunas canciones no terminan, que algunas artistas desaparecen, pero jamás abandona la memoria colectiva. Pasi Kleng fue juventud, fue talento, fue lucha, fue amor, fue dolor, fue escenario, fue Nesby, fue sueño y fue canción. Fue la mujer que cantó a quienes caminaban solos, a quienes perdían un amor, a quienes soñaban despiertos, a quienes alguna vez tuvieron roto el corazón. Y hoy, tantos años después, cuando suena aquella voz, parece que Pasi Kleng regresa desde algún rincón del tiempo. Regresa con "Caminando pasada la medianoche, me desahogo en pedazos, loca, dulces sueños". Regresa para decirnos que la música puede vencer la muerte, que una voz puede convertirse en memoria y que 30 años puede ser suficiente para escribir una historia que dure toda la vida. Pasi Kleng, mujer de Virginia, reina de emoción, voz de Nashby, cantora del amor perdido, del sueño imposible y del corazón herido. Tu avión cayó una noche, pero tu canción nunca cayó. Mientras alguien escuche tu voz, mientras una radio vuelva a emitir tus canciones mientras tu corazón se rompa y necesite una melodía para explicarlo, Patsy Cline seguirá cantando. Y quizá esa sea la verdadera inmortalidad. No vivir eternamente en el tiempo, sino permanecer eternamente en una canción. De Alex Rodríguez, Patsy Cline, en Músico de Recuerdo.
1: Muy buenas, soy Alex Rodríguez, director de Músicos del Recuerdo.

vamos a hablar de una figura revolucionaria en la música country. Fue conocida por su voz de contralto y por ser una de las primeras artistas del género en cruzar con éxito a la lista de música pop. Hoy hablamos de la leyenda del country. Hoy hablamos de Patsy Cline. After midnight, searching for you. La voz de Patsy Cline, con ese timbre único y lleno de sentimiento, ha marcado a generaciones enteras de amantes de la música country. Desde sus humildes comienzos en Virginia hasta convertirse en una de las voces más influyentes de la música country, Patsy Cline vivió una vida intensa y apasionante. Una voz poderosa, una voz que logró conquistar el corazón del público y dejar una huella imborrable en la industria musical.

¿Y quién iba a imaginar que una jovencita nacida en una pequeña localidad de Virginia se convertiría en una de las voces más icónicas de la música country? Desde muy pequeñita mostró una pasión innata por la música y solía cantar en las reuniones familiares y en la iglesia. Sin embargo, su camino hacia el estrellato no sería nada

0: Hemos escuchado Walking After Midnight, que fue el tema que la catapultó a la fama. Pero bueno, vamos a seguir hablando de ella.
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0: Como he dicho, sus primeros años en la industria musical estuvieron llenos de altibajos. Combinaba su trabajo como operadora de teléfono con sus presentaciones en pequeños locales y concursos de talentos. A pesar de dicho talento, encontrar una oportunidad que le impulsara a la fama no fue nada sencillo. Así como hemos comentado, fue en 1957 cuando su suerte comenzó a cambiar. Esa interpretación de Walking After Midnight la catapultó directamente a la fama y la convirtió en una de las artistas más prometedoras del

Park se dio cuenta de que su futuro estaba en Nashville. Nashville siempre ha sido la meca de la música country. Así que decidió mudarse a esa ciudad para perseguir sus sueños. Y Nashville, en efecto, fue el escenario perfecto para que Patsy Cline desarrollara su talento y se consolidara como una de las grandes voces de la música country. Allí conoció a grandes productores, a grandes músicos, que le ayudaron a dar

y comenzó a cosechar éxitos. Comenzó a catapultarse a la fama y la posicionó como una gran voz. Sin embargo, no se conformó ya con un solo éxito, me refiero al que hemos comentado, al de Walking After Midnight. Además, como I Fall to Pies y Crazy, que lo estamos escuchando ahora, se convirtieron rápidamente en himnos del género. Poco a poco se iba formando la diva del country. ¿Pero qué hacía tan especial la voz de Patsy Cline? Su timbre, ese timbre único, lleno de sentimiento y emoción, la diferenciaba del resto de las cantantes de su época. Esa voz que transmitía una gama amplísima de emociones, desde la tristeza más profunda hasta la alegría más desbordante. Cada nota que interpretaba llevaba consigo una carga emocional que conectaba directamente con el corazón de sus oyentes y seguidores.

Así sus discos empezaron a venderse como rosquilla. Sus conciertos multitudinarios era todo un éxito. Que recibió numerosos premios por su contribución a la música country. Su nombre se convirtió en sinónimo de calidad y excelencia.

Aunque Patsy sea considerada una de las reinas del country, su música trascendió las fronteras de este género. Su voz la convirtió en un icono pop capaz de conectar con un público mucho más amplio. Temas que hemos comentado como Crazy o I Fall to Peace, que lo estamos escuchando ahora, se convirtieron en éxitos a nivel internacional. Su versatilidad le permitió experimentar con diferentes estilos musicales, demostrando que su talento iba más allá de este tipo de música. Durante su carrera colaboró con numerosos artistas de diferentes géneros. Estas colaboraciones no solo enriquecieron su carrera, sino que también le ayudaron a consolidar su posición como una de las artistas más respetadas de la industria.

Su belleza, su talento y su personalidad también la convirtieron en un icono de la moda y la cultura popular. Fue una mujer adelantada a su tiempo, rompió barreras y demostró que las mujeres podían tener éxito en un mundo dominado por los hombres.

Fancy Klein fue truncada de manera trágica en un accidente aéreo en 1963. Su fallecimiento conmovió el mundo de la música. Dejó una huella imborrable en la industria musical y en el corazón de sus seguidores. Su influencia en artistas posteriores, pues es innegable. Y ha inspirado a numerosos artistas, de Dolly Parton hasta Jason Derulo.

pesar del paso de los años, el recuerdo de Patsy Cline sigue vivo. Su música se sigue escuchando por todo el mundo y sus canciones continúan siendo interpretadas por nuevos artistas. Han sido muchos los homenajes y tributos que se han realizado en su honor, demostrando que su legado sigue siendo relevante y actual.

previo a un grave accidente. En junio de 1961 sufrió un brutal choque frontal que la lanzó a través del parabrisas. Se rompió la cadera, la muñeca y sufrió un profundo corte en la frente. Debido a esa cicatriz que le provocó ese accidente, comenzó a usar pelucas y diademas para ocultarla durante sus actuaciones en televisión y en los conciertos. Grabó Crazy, que hemos comentado y la hemos escuchado, que quizás fue su éxito más emblemático, y que la grabó mientras todavía se recuperaba, todavía estaba convaleciente de ese accidente. Comentar que fue la primera mujer solista, sí, la primera mujer solista en ser incluida en el Salón de la Fama de la Música Country. Eso fue en 1973, 10 años después de su fallecimiento. Antes de aquel fatídico accidente aéreo de 1963, Patsy tuvo varias premoniciones sobre su corta vida. Se decía que solía comentar a sus amigos más cercanos: cuando sea mi momento de irme, será mi momento de irme. Su nombre real, que no lo hemos dicho, Virginia Patterson Hensley.

En cuanto a su discografía, bueno, pues tiene tres álbumes de estudio: en 1957 Patsy Cline, el 61 Patsy Cline Showcase y el 62 Sentimental Yours. Y después tiene cinco álbumes de estudio póstumos, cinco nada menos, ¿eh? En el 63 de Patsy Cline Story hasta el 91.

nuestra artista de hoy, aquí en Músicos del Recuerdo, nada más y nada menos que Patsy Cline. Soy Al Rodríguez y hasta el próximo programa. Come on.

0: 14 de agosto de 2026. Espero que usted no esté eclipsado, ¿eh? Que salga un poco de la dinámica, ¿de acuerdo? Hasta el año que viene, hasta el año que viene. Muy bien, pues empezamos y continuamos, mejor dicho, en Radio Esquina. Y queremos hablar, o mejor dicho, va a hablar nuestro abogado favorito, de una palabra aparentemente sencilla, cotidiana y cercana. Lo utilizamos mucho, no sé, con una palabra que todos utilizamos, como digo, pero cuyo significado puede complicarse muchísimo cuando lo ponemos delante de un abogado. Es mi manera de opinar, ¿no? Cuidado con eso. ¿Qué es un amigo? Porque una cosa es decir, es mi amigo, yo confío en él, y otra cosa diferente es, ¿y qué consecuencia jurídica tiene esa confianza? ¿Puede un amigo reclamarnos un dinero que nos prestó? ¿Tiene el valor jurídico un mensaje de WhatsApp que dice, te lo devolveré? ¿Dónde termina un favor y empieza una obligación? ¿Puede una amistad convertirse en un conflicto de intereses? ¿Y qué ocurre cuando dos amigos deciden montar un negocio juntos? Eduardo va a hablar hoy, o va a intentar, creo yo, o responde a esta y muchas cuestiones en Radio Esquina. Eduardo José Domínguez Lobato Rubio, abogado profesional vinculado al ámbito económico y empresarial y escritor, con una larga trayectoria relacionada también con la historia, la cultura y la realidad social de Sanlúcar. Pero hoy vamos a pedirle que deje por un momento los grandes tratados jurídicos, porque queremos llevarle a un territorio muy, muy, mucho más complicado, diría yo, el territorio de los amigos, porque todos sabemos que hay amigos para todo. El amigo que te presta dinero, el amigo que te pide dinero, el amigo que te dice, firma aquí que no pasa nada, el amigo que te promete, te lo devuelvo el viernes, y ese extraordinario que cuando te ve venir con un problema jurídico te dice, que es lo que teme la mayoría de los abogados. Quería hacerte una preguntita, pero rapidita, y ahí comienza el temblor de los abogados, creo yo. En fin, hoy queremos descubrir si la amistad tiene también letra pequeña, si necesita contratos, si genera obligaciones y sobre todo si existe alguna manera de proteger una persona, una buena amistad cuando aparece por medio el dinero, los negocios, las propiedades, los intereses. Bueno, porque quizá la amistad sea un contrato más antiguo, sea el contrato más antiguo de la humanidad, pero todavía no sabemos quién redactó las cláusulas. Y ahí está la respuesta de nuestro jurista, que nosotros encantados que esté aquí cada 15 días. Y bienvenido una vez más, Eduardo.
1: Don José, muy buenos días. Esperanza, buenos días. Y oyentes de Radio Esquina, también muy buenos días.
0: Antes de empezar a desarrollar tú esto de la amistad y del amigo, tú tienes la palabra para dedicarle unas palabras a una persona que ha fallecido.
1: Claro, precisamente por eso te propuse este tema para el día de hoy. Primero, porque jurídicamente es muy sustancioso. Y segundo, porque venimos de enterrar a Antonio Rodríguez Pirri. En esa celebración, fíjate que que murió demasiado pronto, quizás, para todas las cosas que le quedaban por hacer. Y en ese entierro de cuerpo presente que se celebró en la parroquia tan hermosísima, coqueta, pequeñita del Carmen de Bonanza, allí se manifestaron muchas amistades. La plaza agolpada de gente, el coche fúnebre delante de la puerta, esa entrada con el manto de la Virgen del Rocío, el estandarte, con la bandera y la camiseta del número 12 del Atlético Sanluqueño. Todas esas referencias agrupaban, aunaban y conciliaban lo que supuso la amistad para él y para los que lo rodeamos en su día.

0: Vino un párroco, esta es la canción.
1: Está acusando.
0: Esperanza, muchas gracias, esta. En esta tierra vive un amigo. Pues vino un párroco, que creo que es el que hace el camino con la Hermandad del Rocío, asistiendo al párroco del Carmen, que lleva poco tiempo en esa parroquia. Pues en la homilía dijo unas palabras preciosísimas, dedicadas a cómo conocía a Antonio, a Pirri, a cómo había disfrutado de sus canciones, a cómo alegraba cada cosa y cada momento cuando aparecía, a cómo hablaba siempre de que casi todos sus amigos y sus conocidos éramos seres de luz, porque él hablaba de luz, y decía, qué casualidad que lo estemos enterrando el día del eclipse.
1: ¿Onda?
0: Y que su luz hoy nos ha dicho que también se puede apagar momentáneamente. Luego la luz y el sol volvieron a salir. Todas esas referencias de la amistad hay que conservarlas, hay que manifestarlas, y hoy, con tu permiso, quería también lanzarlo a la radio.
1: Me parece muy bien y, bueno, dale, dale, un poquito, sí.

0: Yo no sé qué tiene, que no sé qué tiene Radio Esquina, ¿eh? Pero yo la primera vez en la vida que te he visto cantar. Y yo me alegro.
1: Oye, discúlpame, pero yo
0: no,
1: en la tuna desde los 22 años.
0: Ah, perdón. No, pero hombre, tú me entiendes, o sea que
1: sí, hombre, que, no, sí,
0: que,
1: sí,
0: me,
1: sí,
0: que te admiro por eso, porque en el sentido de
1: lo que es sentirse a gusto.
0: Exactamente, eso es lo que te iba a decir, supuesto, ¿no? Y sentí lo que tú has sentido, uh-huh, haciendo referencia a Antonio Rodríguez, el Pirri. Bueno, Eduardo, dos vertientes, lo que es un amigo en la vida cotidiana, pero desde el punto de vista del derecho, ¿qué es un amigo?
1: Pues el amigo para el derecho es una palabra conflictiva, temerosa, difícil de definir. Como estamos en este tiempo de verano, yo, por supuesto, siempre me recomiendo a mí incentivarme las ganas de leer, y a los amigos,
0: claro,
1: también que lean. Hay un libro de Aristóteles dedicado a Nicómaco, donde habla de la amistad. Y él traduce que al final la amistad, al final o al principio, está por encima de la ley. Porque la amistad es la que lleva al ser humano al ser, a ser lo que es, aisladamente y en sociedad. Y porque un amigo íntimo es un alter ego. Entonces, el derecho se plantea muchísimas controversias, y también se le plantean dificultades a la hora de definir lo que es parte de sí. ¿Cómo te defines tú en el interior? Es,
0: claro,
1: muy difícil,
0: claro,
1: definir un alter ego. Entonces, el derecho lo tiene en consideración, y por eso habla de la amistad íntima, de la enemistad manifiesta, es decir, del amor y del odio, de la tacha, de lo que supone poner en duda lo que un íntimo amigo puede decir en sede judicial. La tacha, que también te la he traído como palabra,
0: sí,
1: digna de mencionar,
0: ha tenido tres.
1: Cuando uno en sede judicial va a, entre comillas, recriminar que actúe como testigo alguien que puede estar muy, muy, muy influido por encima de la verdad hacia una de las partes. Eso no quiere decir que el juez no valore la persona que está catalogada o definida en ese momento como un íntimo amigo. Lo que sí es cierto es que con esa sana crítica, esa valoración que tiene un juez o un magistrado, debe ponderar si lo que dice ese testigo íntimo amigo corresponde a la verdad o le llevan más allá los sentimientos para favorecer, aunque sea inconscientemente, a su íntimo amigo.
0: Pero en principio te excluye un poquillo decir que es tu número,
1: claro,
0: es tu amigo.
1: Claro, claro.
0: Por lo pronto, unos principios de es tu amigo, ya voy. Tengo que afianzar más la verdad de esa persona.
1: Exactamente. Y un juez y un magistrado debe hacer lo mismo.
0: Yeah.
1: Y es apartarse de un caso cuando está enjuiciando o puede entrar en un proceso en el que se enjuicie a un íntimo amigo o haya una enemistad manifiesta, que es la recusación, y también se dice. Con lo cual, el derecho, tanto en el artículo 219, que dice la Ley Orgánica del Poder Judicial, que el juez se tiene que apartar de ese caso cuando hay una íntima amistad, y luego, como te he puesto ahí, el 377 de la Ley de Enjuiciamiento Civil, que te permite que se valore, entre comillas, cuando hay una amistad. La segunda parte de todo esto es otro artículo fundamental, que es el artículo 3.1 del Código Civil, que dice que cada norma hay que interpretarla en el conjunto, en el contexto, en el momento social, en la oportunidad de lo que está ocurriendo en un tránsito o en una denominación o demográfica o cultural o étnica. ¿Qué quiere decir eso? Que lo que era íntima amistad hace 20 años no es lo que entendemos por,
0: claro,
1: íntima amistad,
0: claro,
1: hoy.
0: Claro.
1: Fíjate la inflación a dónde ha llegado, que te podemos tener 20.000 amigos Instagram o amigos Facebook. ¿Qué,
0: claro,
1: quiere decir
0: amigo,
1: eso?
0: Eso es.
1: Bueno, esos son eufemismos que dañan mucho el fondo y la profundidad de la palabra amigo y de la de íntimo amigo. Y luego tú ya has relacionado una serie de cosas que van vinculadas también al contrato mercantil o a las responsabilidades extracontractuales. Cuando dices, es que está influyendo, está participando aquí un amigo. Claro, entonces lo que ha de primar es si yo valoro como amigo lo que incluso no me corresponde legalmente hablando, o si, aunque se trate de un íntimo amigo, yo le voy a aplicar el concepto. Fíjate que hay algo que en el mundo comercial se lleva mucho, y es las invitaciones. Y ahora en verano, y nosotros somos de una sociedad peninsular o mediterránea, latina, en la que nos esforzamos por invitar,
0: claro,
1: a los amigos. En el norte no se da eso, claro. Funciona más, oye, aquí cada uno paga lo suyo y punto. No se relaciona la obligación sin contrato de que has de invitar a tus amigos por lo menos de vez en cuando. Ya conocemos toda esa figura del que se mete la mano en el bolsillo pero nunca la saca.
0: Pero
1: es un gesto. Bueno, pues la amistad está también llena de gestos, de buenos gestos que han de mantenerse.
0: Tanto el amigo te incluye como... Previamente, no argumentando lo que tú dices, porque es tu amigo, pero también te incluye en la complicidad, en cosas... ¿Hay el ordenamiento jurídico, aparte de lo que tú has dicho, algo que defina concretamente la amistad y cómo influye en los casos eso de eres mi amigo para una cosa o para otra?
1: No, ya te digo, porque lo que hay son sentencias, hay interpretaciones del Tribunal Constitucional de que es... La íntima amistad o la enemistad manifiesta, pero eso son interpretaciones, porque la justicia no sabe o no quiere entrar a definir qué es un amigo íntimo. Lo que sí te dice es qué consecuencias se dan cuando aparece la íntima amistad o la enemistad manifiesta. Es distinto decir, si esto aparece, aplicamos esto. Ahora, ¿cómo defino esto? Ahí no entra. Ya. Lo más que entra, como te digo, son en interpretaciones jurisprudenciales, en concreto del Tribunal Constitucional, al respecto de en qué momento podemos decir que una situación particular estamos hablando de íntima amistad. Es decir, de relación continua, de afecto, de responsabilidad respecto a las situaciones que se dan con respecto a uno y otro. Y ya te digo, al final lo que van todas esas interpretaciones a decir es que un íntimo amigo es un alter ego, es un otro yo, con lo cual no estamos hablando ya de dos personas, sino como si tú te censuraras o te elogiaras a ti mismo. Y ese es el concepto que va a terminar dirigiendo, por lo menos, las últimas tendencias jurisprudenciales de lo que significa una amistad íntima, que por otra parte, yo creo que con estos tiempos y esta sociedad, creo que coincidirás conmigo, que lo que nuestros abuelos podían entender
0: como
1: por íntimo amigo, hoy ya, primero, no hay tiempo casi para mantener la amistad. Fíjate que estos tiempos de vacaciones también decían esa literatura clásica, que si tú, en un tiempo de vacaciones de verano, no sabes disfrutar de una puesta de sol, no sabes disfrutar de una copa con un amigo y no sabes disfrutar o no tienes la oportunidad de una buena charla, no has tenido una vacación.
0: Bueno.
1: Entonces, bueno...
0: Tú sabes que hay muchos amigos por conveniencia actualmente. Es complicado buscar...
1: Bueno, esas son las relaciones sociales a las que le ponemos la etiqueta
0: de amigo.
1: Claro. El amigo es... Yo lo relaciono más... con la permanencia en el tiempo de una emoción. Un amigo verdaderamente sí que, no iba a decir conviene, pero te apetece con cierta frecuencia establecer la relación. Pero también es verdad que si es verdadero amigo, es como algo latente.
0: Totalmente.
1: No importa que no hayas visto a una persona por las distintas razones, 2 o 3 años, de pronto aparece,
0: bueno,
1: y sigues conectando con la misma fluidez que cuando ha podido estar más cercano por distintas razones.
0: Eduardo, vamos con la amistad, la confianza y las obligaciones. Una pregunta de este apartado. Un amigo nos presta dinero y no existe ningún documento. ¿Tenemos obligación jurídica de devolvérselo?
1: Obligación jurídica si no se demuestra que nos lo ha dado, claro.
0: Aunque
1: que
0: sea
1: no.
0: Amigo mío.
1: No, claro. Tú me has dicho obligación moral, evidentemente sí.
0: Sí.
1: Obligación jurídica,
0: vale.
1: Si no hay pruebas, ya está el vacío probatorio, que significa que cómo demuestras tú lo que la persona dice que es verdad, ¿no?
0: Amigo, empresa y negocio. Hay una frase
1: mal,
0: muy española es amigo mío y yo me fío de él, dice los españoles. ¿Es suficiente la confianza para hacer el negocio en conjunto o montar un negocio?
1: Bueno, mira, evidentemente no. La confianza es que es una situación emocional, sentimental, que tiene poco que ver con la resolución luego práctica del día a día. Sino, claro, antes la confianza se establecía en darse la mano. Esa era la vinculación contractual de la palabra. La palabra era contrato. Entonces tú confiabas en que la palabra se hacía contrato. Hoy, haya o no haya amistad, generalmente todos queremos un contrato firmado, ya estemos en un lado o en otro de los partícipes contractuales.
0: Eduardo, decir no, que no es conveniente, que hay que firmar todo, ¿no? Aunque sea amigo mío.
1: Evidentemente que sí, pero además pasa otra cosa, que lo que no estamos teniendo en cuenta son las derivadas de... Yo puedo confiar perfectamente en ti, pero si yo me muero luego...
0: ¿Qué pasa?
1: ¿Qué pasa? Tú dices, no, es que a mí me había dado su palabra. Y el que viene detrás de mí dice, ¿la palabra de qué?
0: ¿De qué?
1: ¿Y cómo sé yo que no te había dado la palabra?
0: No hay prueba física,
1: claro,
0: o documental.
1: Con lo cual, no solamente hay que tener siempre la medición probatoria correspondiente en cada momento y respecto a dos personas en paralelo o en horizontal, sino que evidentemente siempre, igual que en el ambiente testamentario, hay que tener en cuenta la primera y la segunda derivada y la tercera. ¿Qué va a pasar si esas personas que por confianza mantienen algo, deja de haber confianza y deja de estar la persona y esa confianza se desvanece porque no tiene sentido aplicar la confianza con quien ya no está y aparece un heredero o heredera? ¿Qué ocurre entonces? Pues vienen los conflictos. Con lo cual, cuanto más papelitos, mi padre siempre decía, Eduardete, cuanto más papelitos tenga firmado en la gaveta, que antes se decía la gaveta, cuanto más papelitos tenga firmados en la gaveta, mejor.
0: ¿Ese prueba contundente es un WhatsApp de la relación?
1: Sí,
0: ¿no?
1: Claro.
0: Es prueba, ¿no?
1: Claro, hombre, tienes que levantar un acta notarial, que haya un seguimiento, que el número se está identificando con una persona, pero sí es prueba. Otra cosa es la valoración de la prueba que haga su señoría.
0: Vale.
1: De ahí viene la sana crítica. Yo llevo elementos probatorios, prueba que no sea ilícita, y si la prueba es lícita, ya su señoría valorará dentro de su sana crítica qué valor probatorio le da. Luego, si yo tengo una serie, fíjate que en todos los procedimientos de familia que yo llevo, incluso predivorcio, postdivorcio, cuando aún no se ha firmado el convenio regulador del matrimonio, cuando hay hijos pequeños, cuando se establece una serie de comunicación entre los progenitores por WhatsApp, hay muchos cabreos, muchas sensaciones de impotencia, a veces insulto, y todo eso se está poniendo en el WhatsApp con una alegría desmedida. Entonces, cuando tú en un juicio presentas un acta notarial de un notario que está diciendo, este es tu teléfono, lo estoy viendo, veo que esto es tal, este otro número se identifica como tal, y levanta un acta notarial y dice, este es el seguimiento de las conversaciones. Eso o favorece mucho a una de las partes o le perjudica grandemente a otra. Con lo cual, todo lo que se diga por WhatsApp, pues, como tú dices, salvo extrema confianza, ha de tenerse en cuenta que en un momento dado
0: se puede utilizar de prueba.
1: Exactamente.
0: ¿Has roto alguna amistad tú con alguien porque, como era abogado, y se suele decir cuando se ve en una reunión informa, oye Eduardo, una preguntita, es un ratito nada más? ¿Has perdido?
1: No, yo por eso no he roto una amistad.
0: Pero tú sabes que hay algunos muy pesados.
1: Me he cabreado, pero no la he roto. Bueno, y además para eso tienes hoy una salida fácil. Eso se lo preguntas a la hija. Si es tan rapidito, se lo preguntas. Y tú, como dice el otro, y tú mismo, ¿no?
0: Y tú mismo. ¿Dónde está la frontera entre amistad personal, trato de favor y posible conflicto de interés?
1: Hombre, cuando aparece la amistad íntima, evidentemente es lo que te he dicho del 219, de ese artículo de la Ley Orgánica del Poder Judicial, que yo tengo un amigo magistrado, que lo he visto hace poco, y Y también presumía en esas noches de verano, presumía de que si a uno de nosotros le pasara algo y él tuviera que intervenir en el orden penal, por ejemplo, que sería riguroso, que sería rígido y que sería inatacable e incensurable, ¿no? En cuanto a que aplicaría la justicia por encima de todo. Bueno, en principio no podría aplicarla porque se le sacaría del procedimiento si se demuestra que hay una íntima amistad. Y segundo, que no es verdad, claro que te influye. Nosotros no somos, gracias a Dios, ni un IBM ni una inteligencia artificial. Estamos sometidos, afortunadamente, a sentimientos. Los sentimientos muchas veces son como la hiedra o la mala hierba o la buena hierba. Se meten en nuestro razonamiento, pero no los identificamos como intereses y como sentimientos. Es decir, llegamos a conclusiones aparentemente racionales, pero que han sido el fruto de una emoción que se ha metido entre las rendijas de nuestro razonamiento. Por lo cual, hay que quitar a quien es amigo íntimo de lo que pueda suponer viciar un resultado que debiera ser objetivo, aunque la persona que lo emite dice, no, estoy actuando justamente. ¿Y qué es actuar justamente? Porque, claro, hay muchas leyes injustas o hay muchas leyes, como te he puesto ahí el artículo 3, que hay que interpretar según el momento, la situación, el lugar. Luego, cuando se dice yo soy justo, yo creo que eso, para los que leemos la Biblia, también dentro de la sana crítica, yo siempre propongo que la Biblia es hermosa de leer, pero que tenemos también una manera de interpretar cada uno las cosas y tenemos el derecho con esa sana crítica de interpretar. Bueno, pues justo cuando dice Dios salvaría a Sodoma y Gomorra. Si hubiese 100 justos, ¿las salvaría? Si hubiese 100 justos, ¿las salvaría? Si hubiese 50 justos, ¿las salvarías? Si hubiese 50 justos, ¿las salvaría? Si hubiese 10 justos, ¿las salvarías? Si hubiese 10 justos. Bueno, pues la quemó. No había 10 justos.
0: Oye, el Quijote en general sobreponía.
1: Eso es un alarde de búsqueda de la justicia.
0: Sobreponía la amistad muchas veces por encima de las peticiones de los dirigentes.
1: Claro, porque Cervantes era muy aristotélico. Fíjate que ha empezado con Nicómaco de ese seguimiento y que Aristóteles dice: la amistad está por encima de la ley. Luego vienen otras cosas, pero vamos a situarnos en esa cúspide, en esa pirámide donde el vértice superior es la amistad. A partir de ahí construyamos la sociedad que queramos. Pero si no tenemos amigos, fíjate que la juventud, cuando uno se está saliendo al campo de la juventud y de la adolescencia, ¿qué quiere un adolescente? Presumir de sus amigos.
0: Totalmente.
1: De su entorno,
0: ese grupo. Ese es amigo mío, ¿eh?
1: Ese es amigo mío, yo pertenezco a. Sí. Pero es que cuando vamos siendo viejos, también tienes la referencia de decir, ese es mi amigo.
0: Claro.
1: A lo mejor ya no tienes 500. Relación, claro. No, que no tienes 500. Pero tienes 3 o 4. Pero tienes esa seguridad de que en un momento dado descuelgas un teléfono y tienes un amigo y te tienen a ti como amigo.
0: También,
1: esa reciprocidad evidentemente tiene que ser.
0: También ocurre lo contrario. Ese era mi amigo.
1: ¿Ese?
0: También era mi amigo, también ocurre
1: bueno,
0: lo contrario.
1: Bueno, entonces es que no lo era.
0: No era realmente.
1: Claro,
0: vale,
1: entonces
0: vale.
1: Es que era una etiqueta y como las etiquetas y como las etiquetas inconsistentes, tú has visto que con el paso del tiempo se despegan. Entonces fíjate que muchas cosas tienen etiquetas y están adheridas. Y le da el sol, le da la lluvia, lo rascas y al final esa etiqueta se termina despegando. Las cosas a las que le hemos puesto un nombre inadecuado son como esas etiquetas que al fin y al cabo se caen al suelo porque no pueden permanecer unidas al objeto.
0: Totalmente.
1: Más tiempo del que...
0: Si una administración pública contrata o beneficia a una empresa vinculada a un amigo de un responsable político, ¿qué cuestiones jurídicas habría que analizar?
1: Primero denunciarlo.
0: Oye, pero
1: luego demostrar que esa amistad es así. Segundo, que no han concurrido las circunstancias de adjudicación, que cada tipo de contrato, por cuantía, por cantidad, por cualidad, obedece cuáles son esas condiciones de contratación y que se ha dado a dedo dado a dedo, pues eso es irregular, evidentemente, y eso es un ilícito.
0: ¿La propia amistad puede generar incompatibilidad o conflicto de intereses?
1: Sí, claro.
0: Pero bueno, amigo, que yo sea amigo tuyo, tu amigo mío, es decir, yo proceso y lo hago legalmente, ¿por qué tiene que influir?
1: Bueno, hombre, si se da legalmente, no.
0: Me refiero, si...
1: Si se da legalmente, no. Lo que pasa es que hay muchas situaciones en las que tú a un amigo puedes advertir de... Por ejemplo, hay concursos, ya que estaba hablando de eso, hay concursos que se ofrecen públicamente. Pero una cosa es que se ofrezcan públicamente y otra cosa es que concurra todo el que tiene condiciones para concurrir. Es decir, está la información privilegiada muchas veces que hace que tú llames a alguien y le digas, oiga, oye, que ha salido esto, preséntate, porque reúnes las circunstancias. Eso no es ilícito, pero eso es poner en información a alguien que por tu cercanía le dices, esto te conviene, no lo dejes pasar, preséntate. Entonces, ¿por qué? Porque hoy hay tanta oferta, tanta concurso de oposiciones, tanto contrato, tanta, que se te puede ir, no puedes estar todo el día en una pantalla, supuestamente, suponiendo que todo se lance a la publicidad informática, pero hay cosas que te llaman por teléfono y te dicen, oye, mira, preséntate y está tal día, tal sitio, que te va a venir bien. Bueno, eso es un
0: abogado.
1: Buen amigo.
0: ¿Puede un abogado defender jurídicamente a un amigo? ¿Existen situaciones en las que sería recomendable no hacerlo?
1: No, eso es al contrario, porque yo no busco la justicia. Yo busco defender los intereses de mi amigo, amparándome en todo lo justo, en todo lo que pueda. Pero yo busco, fíjate, que lo que no se consigue por amistad hay que hacerlo pagando. Luego me has puesto el dedo en la llaga de que los letrados lo que hacemos, digamos, es llegar más allá de lo que la íntima amistad pues no nos daría el sustento. Evidentemente, si uno defendiera en juicio solo a los íntimos amigos, primero, está suponiendo que los amigos son conflictivos, que puede que no lo sean, seguro que no. Y segundo, que cuando yo participo yo soy parcial, yo no soy un juez. Ni soy un testigo que está obligado a decir la verdad.
0: Igual que sea un amigo,
1: soy un letrado que tiene que conseguir todo lo posible y en la raya de lo lícito, fíjate lo que te digo, que esa raya es como una raya en el agua, pinta una raya en el agua, ya lo verán los que lo intenten. ¿Quién pinta una raya en el agua? Fíjate. ¿Quién pinta una raya en el agua?
0: Ah, venga, dime.
1: Un barco navegando.
0: Ah, bien.
1: Durante un tiempo corto hace una raya que es la estela. Entonces, esa raya en el agua que es temporal se puede hacer. Luego, yo lo que busco es, en el límite de lo legal, utilizar todas las herramientas a mi disposición para defender a un amigo. Y cuando no es un amigo, es un cliente. Esos son los letrados.
0: ¿Has visto mucha experiencia en tu experiencia profesional, caso en que una amistad haya terminado convirtiéndose en un problema jurídico?
1: Sí. Muchas veces por el exceso de confianza, a lo mejor, ¿no? Que haya terminado la amistad en problema jurídico, no. Que siendo vinculante la amistad, por distintas razones, no se ha podido reconducir al tiempo lo que una de las partes quería. Y te explico un poquito más. En relaciones de íntima amistad, tú ves cómo empresarios van haciendo cosas que tú, por tu confianza, que también es muy difícil de plantear cuestiones que no gustan a la otra parte, aún dentro del ámbito de la íntima amistad. Pero obviamente, cada uno es libre e independiente de hacer lo que quiera. Entonces, si yo te estoy diciendo, Juan José, que tú eres mi amigo, y yo, ten cuidado con esto. Y tú dices, no, pero esto lo controlo yo, vale, pero ten cuidado con esto. Entonces, nuestra íntima amistad hace, primero, que yo no me pase, yo no puedo estar dándote la vara diciendo, no haga esto, claro, no haga esto. Yo soy tu íntimo amigo, pero tú tienes libertad igual que la debo de tener yo. Luego, tengo que decirte las cosas hasta un punto, porque la amistad no es intromisión. La amistad es que somos íntimos amigos, pero cada uno sabe manejar su territorio. Ese es el secreto de la íntima amistad, que compartamos muchas cosas muchas veces, pero cada uno sepa cuál es su territorio.
0: Y el papel que juega,
1: y el
0: la
1: papel
0: relación,
1: que juega.
0: ¿No?
1: Entonces, claro. Hay veces que tú puedes anticipar cosas, pero si la otra parte, dentro de su libertad, no las lleva a efecto, al final no es que uno diga una palabra estereotipada, que a mí no me gusta plantear nunca, pero hoy es objeto de ejemplo, que al final dice, te lo dije.
0: Es verdad, tiene guasa, ¿eh?
1: Te lo dije. No, esa palabra no se debe decir. ¿Por qué? Porque
0: no tiene sentido, ¿verdad?
1: No, no. Si se lo dijiste, ya se lo has dicho.
0: Ya
1: no,
0: está.
1: No pegues otro martillazo en la
0: al,
1: mano.
0: Al árbol,
1: en el dedo,
0: al árbol no, caído no, no hay que decirle no, nada.
1: Eso,
0: ¿no?
1: Eso ya se sabe.
0: No es mejor decírselo antes, ¿no?
1: Claro. Entonces tú lo dices. Ahora, cuando no, digo, ¿qué ha pasado esto? Pues ahora ya arreglarlo. Punto.
0: Totalmente.
1: Sin reproches. Una palabra a otra muy importante en el castellano es reproche. Y yo creo que no se deben hacer ni decir ni manifestar. Cada uno sabe lo que hace y lo que debe de hacer. Salvo en la estructura social, jurídica o en el ámbito interno y de la amistad, por ejemplo, reprochar es feo, porque es recriminar, es exigir, es contraponer, es como mercantilmente hacer ver que lo que estás haciendo está mal. Es decir, y ahí muchas veces yo creo que determinadas religiones se equivocan. Del pecado al reproche hay una barrera muy pequeñita. Y el reproche significa que hay alguien que está en manejo de la verdad absoluta y te está echando en cara el defecto, la acción o la omisión. Y eso es feo. Reprochar es feo.
0: Es feo.
1: Decir las cosas libremente, sí, pero que cada uno con su libertad haga lo que cree oportuno, que no me interesa ya esa relación de amistad, pues cada uno coge su camino y ya está. Pero ese echar cubos de basura en el otro, no, a mí no me gusta.
0: Oye, Eduardo, abogado, economista, en fin, larga experiencia.
1: Hasta actor. y hoy cantante.
0: Escritor, en fin.
1: Porque tengo un buen amigo, bueno, por eso me haces ese detalle y ese desglose hermoso que yo te agradezco y te agradeceré siempre.
0: Claro,
1: Juan José.
0: Que muchos ámbitos de tu vida, diversos, en fin, fundación pro de la historia de Sanlúcar, tus temas, el legado de tu padre, que también lo trabaja bastante,
1: sí,
0: como tal. En ese proceso, ¿qué porcentaje realmente ha encontrado tu amistad? ¿O realmente la tiene muy con mucha precaución? ¿O te vuelca rápidamente con teniendo en cuenta tu conocimiento y tus vertientes personales? ¿La amistad cómo la ves? ¿Cómo la planteas?
1: Mira, yo la veo absolutamente sin exigencias. Como tú has dicho, tengo la referencia de papá, que tenía una reunión de íntimos amigos que se hacía. ¿Tenemos tiempo?
0: Sí, hasta el cuarto.
1: Teníamos.
0: Bastante,
1: íbamos bien. Papá tenía una reunión maravillosa en la calle La Mar. En la calle La Mar estaba la Previsión Española y esa la llevaba un practicante mítico que se llamaba don Ignacio Pérez, el viejo. Allí, a la 1:30, cerraban la consulta de practicante, la consulta de seguros, y en una especie de rebótica se reunían don Manuel López Vázquez, don Antonio León Manjón, don Ignacio Pérez, don Manuel Barbadillo, el viejo, muchas veces, papá. Y es, fíjate que allí, en media hora, porque la reunión duraba estrictamente, yo iba de chico muchas veces, porque mi padre me llevaba a todos los sitios con una condición sine qua non, yo no hablaba. Ni podía decir ya estoy cansado ni nada de nada. Una cosa que ahora la infancia se lo permite a los padres. Pero yo iba a muchos sitios y lo escuchaba a él y yo no decía nada. Yo estaba con un invitado de piedra y nunca mejor dicho. Allí se escuchaban muchas cosas, se decían dentro del respeto que cada uno se tenía. Esa amistad se mantenía todos los días. Cada uno iba cuando podía, pero siempre estaba ese germen. Y duraba de 1:30 a 2. De 1:30 a 2, tenían allí una despensa y una neverita con un botellín, y cada uno se tomaba un botellín. De 1:30 a 2. Hablaban, departían, recitaban versos, entraban en controversias porque todos eran de mucho carácter, se tomaban su botellín y a las dos, cada uno para su cortijo. Eso era la amistad. No se exigían nada, pero se comprometían a todo. Fíjate qué hermoso. Y entonces, a un amigo tú no le exiges. Si se da, perfecto. Si no, no habrá podido ser. Pero sin reproche, fíjate. Y otra vez te traigo a colación esa palabra fea que a mí no me gusta nada, que es reproche.
0: Me viene bien lo que tú has dicho para la siguiente pregunta. ¿Qué es más importante en una amistad? ¿La confianza, la lealtad, la sinceridad, o estar al lado de un amigo cuando realmente lo necesita?
1: La última, sin duda. La última, sin duda. Porque, fíjate, de un íntimo amigo, la verdad. Yo hay veces que no quiero que me digan la verdad. Primero, la verdad vista desde qué lado. Como decía Machado, tu verdad, claro, mi verdad, guárdatela.
0: Búscala.
1: La otra, vente conmigo a buscarla. Bueno, pues, ¿qué verdad es esa? Fíjate que hay un litigio, esto es de libro, de manual, que resulta que en un accidente va un coche blanco y negro. Entonces, los testigos decían, ¿qué coche es el que le ha dado a la persona? Pues yo vi pasar a tal hora un coche negro. Y otro testigo decía, no, yo lo que vi fue pasar un coche blanco. Bueno, pues entonces había dos coches. Que un coche estuviese por un lado pintado de blanco
0: y el otro,
1: y por otro lado pintado de negro. Con lo cual, ¿cuál era la verdad? La verdad era las dos. Era el mismo coche. Luego, cuando tú con una llave inglesa le das vuelta a la verdad para acomodarla a lo que a ti te interesa, ya no es el término platónico absoluto la verdad, ya es tu verdad.
0: Verdad.
1: Y esa tu verdad es la que se discute en un litigio con la verdad del otro. Y por eso aparece el litigio, aparece el juez, el magistrado y la justicia, para dirimir lo que no entra en el valor absoluto, sino que hay que darle un acomodo terreno.
0: ¿Qué ocurre, y si es recomendable, no para defenderte a ti, sino para defender a un amigo que en un juicio tú mientas para favorecer la versión de tu
1: amigo?
0: No,
1: hombre, yo no puedo mentir.
0: No,
1: como testigo no puedo mentir.
0: Vale.
1: Como letrado, sí. O puedo forzar,
0: bueno,
1: la
0: pero
1: verdad.
0: Llega tanto tu amistad que, oye, tú quieres ayudar a tu amigo aunque te rieja a mentir. ¿Qué le puede ocurrir?
1: Bueno, hombre, eso es un falso testimonio, un delito.
0: Ah, bien, bien.
1: Es decir, depende, por supuesto. Es como si te dice, mira, tú eres capaz de matar a otro por un amigo. ¿Qué se ha dicho siempre de las peleas grupales? Digo, estamos hablando de la infancia, que cuando tú estabas en un grupo más o menos de amigos y decían, bueno, si salimos una noche y a uno lo cogen y le están dando, porque está haciendo gilipollas, y le están dando, ¿cómo se dice?, una manta de tortas, ¿qué hacen los amigos? Pues yo me voy y libro a mi amigo e intento pegarle al otro para que dejen a mi amigo libre. Esa es la primera opción. Voy a defender al mío, a mi amigo. Ahora, después, si mi amigo estaba haciendo el imbécil, tú coges al imbécil y dices, mira, que he ido y te he defendido a ti, me he pegado de tortas por ti, pero lo que estaba haciendo merecías que el otro te hubiese calentado.
0: Claro.
1: Entonces, las dos cosas son parte de lo mismo. Yo voy a defender a mi amigo, aunque me cueste y tenga peligro, daño o perjuicio en ayudar a mi amigo. Por ejemplo, si presto dinero y luego falla, pueden pasar dos cosas. Uno, que mi amigo me haya pedido el dinero imprudentemente y se lo haya gastado en cervezas. Dos, que la situación para que me lo haya pedido mi amigo sea lícita y era una buena idea empresarial, pero ha fallado. Si ha fallado, bueno, contamos con el riesgo empresarial, que es razonablemente pensar que se puede perder. Lo que no admites es la negligencia y que te lo haya prestado para copas. Pero entonces ya no es un amigo, ya es un abuso. No de autoridad, pero de amistad. Y entonces es lo que hablamos antes. Entonces ya esa etiqueta se tiene que ir despegando. Porque no me lo está pidiendo para un asunto urgente, que te dice, mira, si yo te puedo ayudar, te ayudo. ¿Qué pasa en la mar? Pues si tú le puedes echar un salvavidas a alguien, claro, que se está ahogando, ¿qué vas a hacer? Se lo tienes que... Esa es atender a ese caso de peligro.
0: Eduardo, según tu criterio y tu manera de ver la vida, ¿qué ha pasado con ese contrato moral de amistad que había antes por encima del contrato jurídico? Que ha ido evolucionando de manera que, oye, antaño da una mano era y a muerte con la amistad del amigo. Eso que ha pasado, en realidad.
1: Yo creo que lo queremos todo. Que estamos en una sociedad donde, por los mensajes publicitarios que se lanzan, todo el mundo tiene derecho a todo. Como todo el mundo tiene derecho a todo, queremos cada vez acopiar más, más, más y más. Y si es en perjuicio de un amigo, no importa. Antes se tenía la felicidad con menos cosas, con muchas menos cosas materiales. Y primaba más la felicidad emocional de tener un buen amigo a las felicidades materiales. Hoy el exceso y la materialidad tienden a corromper, y lo primero que corrompen es a uno mismo, y lo segundo al que te rodea. Y si el que te rodea es un amigo, pues estás corrompiendo la amistad en aras de tu beneficio material. Y eso se da muchas veces, muchísimas veces hoy y cada vez más. Fíjate que salió esta mañana una noticia que Federer había perdido el 50% de su fondo, que había salido del Forbes, porque ya no tenía más de 1,000 millones. Y dices tú, vamos a ver, ¿estamos verdaderamente situando qué es lo que le está pasando a la sociedad de hoy día para que valoremos de alguien que ha sido uno de los maravillosos deportistas de la historia del tenis y que nos estemos preocupando de si ha bajado del Forbes o no ha bajado del Forbes? Eso es una inmoralidad. Y segundo, eso no lo ha perdido. Aquí confundimos, o se tiende a confundir, cuando tus acciones o la bolsa de Nueva York o el Nikkei o lo que sea baja, que tú has perdido. No, vamos a ver. Tu inversión en un momento determinado ha bajado de valor, sí, pero tú no la has perdido porque no has enajenado. Uno pierde o gana cuando hay una transmisión patrimonial. Cuando las cosas no se mueven, ni pierdes ni ganas. Momentáneamente valen menos tus acciones, pero igual mañana suben y dentro de un mes no tiene 1,000 millones, tiene 2,000, porque tus acciones han vuelto a subir. Con lo cual, esas ganancias pérdidas que los medios de comunicación lanzan son verdades contaminadas y verdades a medias que hacen daño a la hora de decir, bueno, si uno ha salido del Forbes porque tiene menos de 1,000 millones, el resto de los mortales, ¿para qué nos levantamos? Es una frivolidad inmoral.
0: ¿Qué opinión tiene tú las personas que utilizan la amistad como tarjeta de presentación? Va a un sitio y dice, oye, aquí trabaja un amigo mío, ¿no? Yo soy amigo de tal.
1: Pues mira, para mí eso es un lujo y es una, si me permites, una vanidad menor que es bonito utilizarla.
0: ¿Sí?
1: Yo digo que yo soy amigo de Esperanza y de Juan José. De
0: bien,
1: Radio
0: bien,
1: Esquina,
0: bien, yo también. Lleva razón.
1: Y Radio Esquina es bonito. Pues eso es bonito, eso es bonito. Perjudicamos a alguien.
0: Sí, pero tú no vas con ningún interés de presentación. Es decir, tú lo que haces es relacionar la amistad que tenemos.
1: Claro,
0: pero,
1: por supuesto. Pero fíjate que cuando un ministro o presidentes de gobierno salen, ¿qué es lo que valen más? Cuando hablaban de las puertas giratorias y todo eso. El listín de amigos.
0: Totalmente.
1: La agenda. ¿De quién tiro yo de agenda?
0: Nadie. Te queda en nada.
1: Bueno, pero esos niveles de contacto sí. Entonces es muy bonito que tú estés en tal sitio y de tú, oye, pues aquí vive un amigo mío. Y eso es lícito decirlo y venderlo. Venderlo entre comillas. Sentirte orgulloso de que una persona sea amiga tuya y tú de él.
0: Me acordaba esta mañana que los últimos casos de estos televisados, estos juicios televisados que hay a nivel de corrupción, principalmente política, aparece mucho la palabra amistad y amigo, los juicios, demasiado, ¿no? ¿No te parece?
1: Claro, bueno, bien, pero porque se está suponiendo, no se está definiendo, pero sí se está suponiendo que hay un trato de favor que es ilegal porque no se ha hecho por las condiciones de contratación establecidas por la norma en cada caso, ¿no? De adjudicación presupuestaria, de adjudicación de contratos. Y entonces, si no ha habido una adecuación a la norma en ese caso, se presupone que ha sido por amistad. Y si tú a alguien le das algo por amistad y no por justicia, estás perjudicando a alguien porque no hay una competencia en igualdad de oportunidades, sino que hay alguien que se te ha colado y lo has puesto el primero en la lista. Que muchas veces los juzgados lo pedimos, fíjate, ¿eh? Claro, si tu montaña de cosas está hasta arriba, me dice, no, esto va por orden. Claro, sí, va por orden. Lo que a mí me gustaría es un poco reconducir mi orden para que mi expediente se pusiera un poquito entre los primeros a resolver, ¿no?
0: Como jurista y abogado, ¿tú qué le recomiendas a las personas que dicen, toma, te voy a prestar 5.000 euros, ya me lo pagarás, tú eres amigo mío?
1: Bueno, eso es una imprudencia.
0: Una imprudencia.
1: Sí, eso no tiene nada que ver con la amistad, sino un poco con la dejadez y la imprudencia, por una razón fundamental, porque esos 5.000 euros, como hemos dicho antes, corresponden también a tu familia, a tu entorno, a tus herederos. Estamos hablando de 5.000, que como si te dices te invito a café. Bueno, hay cosas que son más o menos irrelevantes, pero todo lo que no vaya establecido contractualmente, primero, si yo soy íntimo amigo tuyo, yo no se me saltan las vestiduras porque me digas, mira Eduardo, esto vamos a hacerlo más o menos bien y vamos a hacer
0: claro,
1: un papelito y lo firmamos.
0: No por nada, hijo, por ahí te pasa algo
1: mañana.
0: Por
1: supuesto, claro, es que si yo soy íntimo amigo tuyo, no te pongo en el compromiso de decir, no, tú me das los 5.000 euros encima sin un papel, hombre. Quieres dos cosas. Uno, absoluta inseguridad jurídica, y dos, el dinero. Por lo menos yo te doy una y tú me das otra,
0: claro,
1: que es tu obligación a devolvérmelo en un tiempo. Con lo cual, mezclar las obligaciones jurídicas con la amistad íntima, en este caso, eso primero es feo, ¿no? Y luego no debe producirse.
0: ¿Tienes más amigos por la posición social y económica que tú tengas o por realmente porque eres una persona afable y tu trayectoria de vida hace que tengas más amigos?
1: Vamos, los amigos íntimos se tienen por cómo es cada persona. En esa pirámide, la íntima amistad es una cosa y la amistad es otra.
0: Uh-huh.
1: Evidentemente, la íntima amistad se valora qué tipo de personas, si congenias, cuál es tu compatibilidad, incompatibilidades, las sinergias que generan, las emociones, el amor, el afecto. Lo que baja de íntima amistad, por supuesto que ya todo eso son intereses. Y los amigos se hacen por relaciones, por estructura, por viajes, por empresas, por intereses, por dinero. ¿Por
0: vale.
1: qué? Porque ya,
0: ¿qué cualidad, para ir terminando, que quedan varias preguntas, que tú has hecho referencia que ha fallecido Antonio Rodríguez Pirri?
1: Uh-huh.
0: ¿Qué cualidad tenía Antonio para tener tantas amistades?
1: La principal cualidad es que, para mí, que era siempre generador de un piropo, de una palabra bonita, de algo animoso. Por supuesto, a las señoritas las elogiaba siempre. A los caballeros también. Siempre entraba con una alegría, con una poesía suya, nunca con un reproche. Nunca con una tristeza, aunque la tuviera. Yo compartí con él muchísimos ratos, desde que, en concreto, la parte fundamental desde el 2010 hasta el 2016, con lo de Puerta América y todo esto. Y él era muy seguidor de Connie Méndez, Metafísica 1, Metafísica 2, Metafísica 3, y siempre hablaba de los otros mundos, de los ciclos,
0: sí,
1: de Acuario, de que
0: sí.
1: iba a llegar un momento en el que se le salvara, porque él quería ser salvado. Y quería ser salvado porque sabía que estaba en un mundo donde él se daba mucho y se preguntaba por qué el universo no le retornaba todo lo que él daba, sin exigírselo a nadie, pero lo pensaba. Ahora, cuando uno ve los reportajes que están poniendo en la televisión, los mensajes de mucha gente del Facebook y de las redes sociales, ese cariño, ese afecto, fíjate que lo que él creía que no tenía retorno, no era verdad. Tenía un retorno bárbaro. A lo mejor no todos éramos capaces de devolvérselo explícitamente, pero sí emocionalmente, a la vista está, le tenían un aprecio, una consideración y un respeto. El único defecto que yo muchas veces se lo dije a él, le dije, Antonio, me parece a mí que es que tú estás demasiado para todo el mundo y en todo momento. Y eso generalmente, para un íntimo amigo no importa, pero la sociedad devora al que siempre está disponible. Porque cuando algo está disponible siempre, el subconsciente le quita valor. Todos queremos lo que es inaccesible.
0: Claro.
1: Cuando ya lo podemos coger, es lo mismo que los deseos, se nos desvanece. Y ese Antonio estar en todo sitio era parte de su ADN. Quería estar en todo sitio y darse a todo el mundo. Y por eso todos creo que han demostrado y estamos demostrando que esa amistad que él desbordó se la lleva también debajo del brazo.
0: Muy interesante el tema y lo que dice, como siempre. Bueno, aunque todavía agosto no se ha terminado y te queda intervención cada 15 días, vente otra vez, ¿no? Uh-huh. ¿Qué esperas de este...?
1: Y con una camisa más agresiva, obviamente.
0: ¿Te gusta? La estilista que tengo en casa, Eduardo. Todo el mundo no tiene una estilista que te dice... Póntelo esto.
1: Renovarse.
0: ¿Qué esperas del curso, el curso judicial? ¿Qué esperas este año?
1: Pues mira, yo lo que espero es que este descanso, que para los letrados...
0: Es necesario y obligado,
1: claro. Porque procesalmente todo está paralizado y cerrado. Esté sirviendo para que nos desintoxiquemos. Cada uno deje un poquito más dentro sus manías, sus inquietudes, sus apresuramientos, sus inconsistencias, y volvamos con un poquito las ideas más claras, más serenas, más maduros, más mayores, que tenemos un año más. Y todo eso ayude a que la sociedad día a día sea más fácil de llevar. Porque muchas veces las prisas nos las metemos a nosotros y se las metemos al prójimo. Apresuramientos nos lo cargamos nosotros y se los lanzamos al prójimo. Y muchos de los dolores de cabeza, de piernas, de cervicales, de articulaciones, vienen de que somatizamos las preocupaciones que tenemos. Fíjate que siempre se ha dicho que cuando te duele la garganta o coges una afección de garganta es porque estás dejando de decir cosas. Cuando hablas, te liberas. Por eso en la Biblia dice: y la palabra se hizo carne y habitó entre nosotros. Es decir, la voz, el pensamiento sale al aire y el que lo lanza se libera. Luego, muchas veces tenemos que liberarnos, y agosto, por eso te decía, si pasa un mes y no te has tomado, en agosto, y no te has tomado una copa de vino con un amigo y no has tenido una buena charla,
0: no son
1: una
0: vacaciones.
1: Noche, no son vacaciones.
0: Rápidamente, como escritor, ¿algún proyecto...?
1: Claro que sí. Cuando uno se toma un vino en un sitio, cuando hace un viaje, cuando ve cómo rompen las olas en esa playa...
0: Llega a tu casa y toma un té.
1: Claro, estás viendo... ¿Qué es lo que te está diciendo las personas que rodean o la sociedad o las cosas? Y eso habla mucho de qué tipo de persona quieres ser. Y a mí me gusta ser una persona que ve la realidad, o por lo menos mi realidad, e intento contarla con las palabras más precisas y más correctas que encuentre. ¿Para qué? Para que alguien, si no ha ido a la playa de Montijo y esté tomándose allí un café a las 10 de la mañana, pueda apreciar qué significa ver un barco mercante de Sevilla, cruzar por esa broa del Guadalquivir, ver cómo un barquito negro se aproxima a su...
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1: Bueno, pues se cumplen exactamente 29 minutitos sobre las 8 de la mañana. ¿Qué tal? Muy buenos días y bienvenidos todos a las ondas de Radio Esquina en el 97.6 del dial. Ahí estamos para todos los que quieran sintonizarnos a través de nuestro dial. También estamos a través de la página web para aquellos que nos sintonizan a través de internet. Tenemos también las conexiones a través de mi Facebook personal, Esperanza Franco Pipió, y simultáneamente en el Facebook de Radio Esquina. También tenemos una aplicación en Play Store, te lo bajas, Radio Esquina, ahí también nos puedes sintonizar. Y, por supuesto, pues un montón de plataformas, como por ejemplo iVoox, que también puedes ver el podcast nuestro, bueno, escucharlo. Y, en fin, muchas formas de escuchar Radio Esquina si quieres. Y si estás muy inquieto y quieres participar de inmediato, ¿sí? Tenemos un teléfono, el 633-827103. Pues lo dicho, comenzamos en este viernes 14 de agosto del 2026 y lo hacemos como siempre, dándole los buenos días y la bienvenida a nuestro compañero Juan
2: José. Muy buenos días a todos, buenos días Esperanza. Espero que hoy no estéis eclipsados, todo.
1: Bueno, sí, el eclipse fue fantástico.
2: Pero estáis todo el mundo. La burbuja todavía,
1: ¿eh? No
2: habéis salido, no. Vale.
1: Ahora estamos en Feliz Navidad, próspero Año Nuevo.
2: Bueno, Feliz Navidad ya. Que viernes 14 de agosto de 2026. Un programa más en las mañanas de Radio Esquina y esperamos que sea de su agrado. Bueno, tengo que dar una noticia.
1: A ver.
2: La noticia es que Esperanza me está buscando sustituto.
1: Sí.
2: Y ya lo presentaré. Bueno, me ha llevado una...
1: Ya está tú
2: muy visto. Pues nada. Tengo el tiempo contado, a ver si llego a los porrones. Venga, continuamos.

Bueno, pues como digo, 14 de agosto de 2026. Daros las gracias por el seguimiento que ha tenido la editorial respecto a que la gerencia de urbanismo está cerrada. Todo el mundo, pues la cantidad de mensajes y apreciaciones que me han hecho ayer, pues constante, y nadie se lo explica. Pero yo tampoco me explico cómo es posible que haya tantos colectivos y personas afectadas por esta situación y aquí nadie diga nada. Y yo no estoy afectado, sin embargo lo digo. Y hay mucha en juego y sin embargo nadie dice absolutamente, ningún colectivo, ni un partido político, ni profesionales, ninguna asociación, ni particulares, en la situación que estamos actualmente. Pero bueno, seguiremos en la línea, por lo menos tratando de informar de lo que está ocurriendo en Sanlúcar y qué nos afecta. Lo que nos afecta en esta radio, aunque tengamos información de otro tipo, no, eso no, no, a mí no me interesa eso. Los temas personales de la gente, a nosotros nos interesa lo que pasa en nuestra sociedad y aquellas personas que dirigen la ciudad en muchos ámbitos y que nos afecta. Vale. Bueno, pues hoy dos pinceladas que es verdad que tendría que poner el título de las pinceladas en la programación, pero es que esa pincelada va surgiendo según la noticia de última hora. Y me voy a referir a dos concretamente. Miren, el ayuntamiento pues tiene concedido el mantenimiento del saneamiento, la recaudación del agua, en fin, las instalaciones de red de agua, etcétera, etcétera. Todo, es decir, todo el vial, todo el subsuelo, pues lo tiene concedido a una empresa multinacional bastante potente y que lleva muchos años en Sanlúcar de Barrameda. Teniendo la dimensión de lo que supone mantener una red de saneamiento y de agua, es lógico que lo lleve una empresa con una estructura bastante elevada. Ahí entiendo yo. Creo que como está el ayuntamiento, decir que se lo lleve desde lo público, sinceramente, tengo que decir que no estamos en condiciones actualmente y teniendo en cuenta cómo están las empresas municipales, el desorden que hay y el caos que hay en general. Pero bueno. Pero oye, esto no quiere decir que si yo te concedo la concesión del mantenimiento de toda la red de subsuelo, saneamiento y agua y otros aspectos de abastecimiento, y además el cobro del agua y de la basura, tiene un pliego de condiciones que hay que cumplir. Para eso, ese pliego de condiciones tiene que estar siempre vigilado por parte de quien lo concede, que es el ayuntamiento, y exigirle que se cumpla el pliego de condiciones. Es lógico, ¿verdad? Y nadie se tiene que enfadar para nada. Yo firmo un documento con unas obligaciones y en base a este documento, que es un servicio público a los ciudadanos a través de una empresa privada, hay que exigirle realmente lo que tiene que cumplir. De tal manera que está ocurriendo en Sanlúcar cosa que creo, sin conocer el pliego de condiciones, no se está cumpliendo. Por ejemplo, la limpieza del saneamiento interior, empezando por los husillos. Es decir, Sanlúcar es muy grande y necesitaría, bajo una detención, una ampliación de temporalización, de que llevase limpiando zonas concretamente para cuando llegue el agua. Y ya no solamente por el agua, sino por el propio mantenimiento, que creo que tiene que estar en el pliego de condiciones. Pero hay algo, bueno, que se ve con normalidad. Cuando hay una avería, bueno, no decir que yo decía ayer que una administración debe ser lo más cercano posible, teniendo en cuenta que nos afecta la avería del agua, el saneamiento. Lo lógico es que tuviésemos el acercamiento de ponernos en contacto con la empresa a nivel local lo más rápido posible. Pero el procedimiento es que tú llamas a un número de teléfono que el ayuntamiento ni siquiera
por lo que me dijeron a mí, el que me atendió, no puede llamar directamente a Qualia, te dan un número de teléfono. El número de teléfono es una centralita no sé dónde, y esa centralita le dice al de Sanlúcar que vaya a arreglar la avería. Yo creo que necesitamos un poquito más de conexión cercana, ¿verdad? Bueno, pues decía que aparte de la poca planificación que se tiene para la limpieza del saneamiento, y principalmente por donde pasa el agua o pasa cualquier cosa, que son los husillos, porque esto, agosto se va rápido y septiembre viene pronto. Entonces la obligación, creo que del pliego de condiciones habrá, ese pliego dirá, mire usted, tiene que cumplir esto, tiene que cumplir lo otro, tiene que cumplir lo otro, claro. ¿Qué pasa? Que si desde el ayuntamiento no hay nadie que siga ese pliego de condiciones para el obligado cumplimiento, pues uno se acomoda. Pero hay otra cosa que afecta mucho al desarrollo vial, que es cuando hay una avería de agua, vienen, te lo arreglan, y lo lógico es, arregla la avería, pone su, en fin, los correspondientes materiales, y que al otro día o inmediatamente te lo asfalte. Pues no. Viene, arregla la avería, echan arena o echan albero, y ¡ea! ¿Y ustedes creéis que a mí lo que más me pena, que yo en 2026 tengo que hablar en la radio la falta de cumplimiento de una concesión administrativa? Y hay calles, por consecuencia de la avería de agua, que por cierto, que es otra cosa que hay que mirar en el futuro, en qué situación está la red nuestra de agua, de saneamiento, también es un proyecto que hay que avanzando todos los años, gastar inversiones para mejorar sustancialmente las redes. Y sin embargo, bueno, pues viene, arregla la avería, va y deja la arena. Ahora no porque es verano, pero cuando es invierno y llueve un poco, ahí está el bache permanentemente. Y si no es verdad lo que digo, pues tengo por lo menos 18 fotografías de avería, de agua que han dejado sin asfaltar esta avería. Y esto es lo que hace. Supongo yo que en el pliego de condiciones, no sé cómo detalladamente, pero de manera general, oiga, cuando usted arregla una avería y hace un destrozo en la acera o en la calzada, tendrá que arreglarlo inmediatamente. Pero como aquí en Sanlúcar, en nuestro ayuntamiento, no hay control de nada, no hay control absolutamente de nada, ni propiedad de que alguien que se dedique a eso es nada, pues ahí está, hay calles que realmente dan la pena porque el propio mantenimiento del ayuntamiento, que es nulo, pero hombre, que si tú, igual que una empresa privada o constructora o una empresa de red telefónica, cada vez que abra una calle, pues inmediatamente tendrá que arreglar la calle. Para eso necesito un seguimiento, pero ¿quién siga a quién aquí? Nadie, absolutamente nadie. Y la segunda es que ayer me llegó por muchos sitios un vídeo donde los padres de una niña que tiene una enfermedad rara, pues resulta que manifestaba, a pesar de ello, de que iban a suspender el acto que tenía previsto para recaudar dinero, no solamente para su hija, sino para una fundación, creo que es la asociación Un Mar de Alegría, que se basa en buscar recursos como pueda para estudiar o analizar o apoyar a los chicos que tienen esa enfermedad rara. Esta asociación, por lo visto, es la tercera vez que este año iba a hacer una especie de carrera popular, donde todo el mundo está implicado, donde todo el mundo está por la labor, solidariamente. Y que es la tercera edición y que incluso se ha anunciado, incluso se ha hecho la foto algunos representantes políticos, incluso yo lo he escuchado a ellos yendo a los sitios divulgando y además con un buen éxito, porque en fin, la gente somos solidarios cuando vemos una causa noble, ¿no? Y además la cantidad de gente que se ha convolcado, etcétera, etcétera, en fin, que estaba previsto para septiembre. Pero ayer me mandan un vídeo, por lo menos 7 u 8 personas en distintas y noticias de periódicos, diciendo los padres, literalmente, que se había suspendido.
Y lo triste es que cuando tú escuchas a los padres hablar de este tema, de verdad, yo no sé a qué límite hemos llegado. Yo llego a la conclusión, no sé, es que no hay por dónde decir que cómo se puede utilizar, cómo se querría por utilizar políticamente un acto de esta característica a beneficio político. No lo entiendo. Viene a denunciar que el ayuntamiento, sus representantes, en primer lugar le obligan o le imponen que digan que esto está organizado por el ayuntamiento. ¿Para qué? ¿Para rédito político? Es que no se enteráis que están cogiendo recursos para personas con una enfermedad rara y que ya tienen bastante los padres y los familiares de estar todo el día trabajando por el bien de esa chica. El ayuntamiento colabora como debe ser, y además, si colabora calladamente, mejor todavía, porque ahí se ve la nobleza. Y la gente, no hace falta que diga que colabora, lo ven, y ya está. La segunda parte, el celo. ¿Quién va a los actos? ¿Con qué medio te une? Eso son, se le dice el político, según dice en el vídeo, a los padres. Pero oiga, ¿pero qué es lo que pasa aquí? Utilizando la política, ¿para qué rédito político? ¿Hasta esos límites hemos llegado de querer utilizar un acto en beneficio de una persona que tiene una enfermedad rara en beneficio político para que la gente diga que el ayuntamiento es muy bueno? Eso es que hay que dejarlo aparte. El reto político es gestionar bien, tener tu servicio bien, planificar bien, ser una delegación, un ayuntamiento bien organizado, transparencia, acudir a los vecinos cuanto antes. Ese es el rédito político y al final la gente lo valora, pero aprovechar también los actos de estas características para beneficio, o por lo menos tratarla, según dice el padre, creo que es un poquito cruel, ¿verdad? Es un poquito cruel. Y luego, el año pasado, me acuerdo yo, que teníamos documentación y lo reservamos. ¿Por qué? Porque había advertencia de como no había policía local, pues resulta que estaban pendientes de una sanción administrativa, porque no se reunían las características de la seguridad propiamente de la carrera y de los que están viendo la carrera, que esta es la realidad. Y tuvo una advertencia de multa, de infracción, y sin embargo, por un motivo u otro, teniendo en cuenta las características de qué pa' qué era, bueno, creo que se miró para otra parte. Y ahora, claro, esas características de carrera que recorre toda Sanlúcar o gran parte de Sanlúcar, para decir a la gente, oye, que estamos trabajando por una niña o un niño o 55 niños a favor de que tenga los recursos necesarios, pues tendrá que ir por un sitio y cada vez que sea más visible, mejor, que esa es la idea, aparte de recaudar dinero. Pues resulta que tenemos el problema de la policía local que nunca se va a afrontar, estamos mirando para otra parte, y de una manera u otra, el ayuntamiento, los representantes del ayuntamiento, le dice a la asociación, mire usted, ahí estamos, si usted puede ser el que se relacione o que sea responsable, porque así está sujeto a una multa. Pero ustedes comprendéis que esto es de una administración seria. ¿A qué nivel estamos representados? ¿A qué nivel estamos? Es decir, utilizando una asociación como intermedio para que se ponga la policía local y que la policía local, en incumplimiento el deber que tiene de seguridad, mire para otra parte o que no tenga la capacidad de sanción. Díganme ustedes, hombre, por favor, analicen el vídeo que yo lo he visto 4 veces. Por favor, ¿a qué nivel llegamos? ¿A qué nivel llegamos? El problema de la policía es que nunca se ha querido afrontar ni se va a afrontar, y tendremos un día, otro día. No vais estando como está Sanlúcar, que aquí hace cada uno lo que le da la gana. Y entonces me llama la atención, porque es una pena, de verdad. Esa es una pena. Que cualquier acto de solidario o cultural
tenga que pasar por el rédito de por el ayuntamiento colabora, colabora y es su obligación y me parece muy bien. Y si se le da al teatro municipal para sus actividades, bendito sea que es su obligación de hacerlo. Pero beneficiarse o tratando de beneficiar y poniendo cortapisas y utilizando a los representantes de la asociación para intermediar con la policía por si acaso hay algo, a sabiendas que el año pasado estuvieron a punto de sancionar, no vaya a pasar igual que lo de la hermandad, que le eleve una sanción por incumplimiento de la norma, nos guste o no nos guste, que tenemos que someternos todo a eso. Y aquí no, la policía no es mala, ni esto es malo, no. La policía cumple con su obligación, independientemente de otros temas. Porque hay que cortar carreteras, hay que poner señalizaciones, hay que hacer esto, hay que garantizar, hay que ponerse en contacto, alguna incidencia, eso requiere también una garantía suficiente. Y se ha tenido que suspender. Y ahora, ¿quién es responsable? ¿Quién va a decir que lo que dice el representante de la asociación, que es el padre de la chica o el chico, es mentira? Que salgan. Y si no salen, si no salen, si no salen, entonces ¿quién miente? Y una más, esta es una más. Que estemos en campaña permanente, ¿en base a qué? El mejor rédito de gestión, el mejor que la gente lo valore, es que lleven a su ciudad en condiciones, atendiendo a lo fundamental, elevando un poco el nivel, mirando el futuro y gestionando al ayuntamiento. El tema de la policía, ¿desde cuándo? ¿Desde cuándo? Y nadie se sienta a afrontarlo. Nadie. ¿Por qué? Porque para ser delegado o representante de esta ciudad con muchos problemas, bueno, pues hay que estar preparado un poquito y afrontar los temas. No solamente preparado de formación, que también o no hace falta, sino de afrontar los temas y tener capacidad para afrontar los temas. Utilizar una asociación de estas características como rédito político y como intermediario y que el ayuntamiento te diga que tiene que poner que esto lo organiza el ayuntamiento, como dice el representante, mire usted, el ayuntamiento colabora, pero el que organiza todo esto, es la asociación. ¿Qué supone la suspensión de esta carrera? Pues supone que no va a coger ingresos, que no va a visualizar lo importante que es trabajar para las personas que tienen enfermedades raras y luego van a tener una pérdida económica, obviamente, porque habrá tenido unos gastos. Habrá tenido unos gastos y tendrá que dar muchas explicaciones porque se ha suspendido, etcétera, etcétera, etcétera. En fin, continuamos a pesar de estas pinceladas.

0: Pues muy bien, esta es historia, 14 de agosto de 2026, provoca en mí más fuerza, oye, porque muchas veces decimos, ¿para qué? Ya estamos cansados, no hacemos más radio, soy libre y hago lo que a mí me apetezca o lo que puedo hacer, pero todo esto es inconveniente, a pesar que te tiene que dar desanimar, tenemos que animarlo porque estamos en la línea de que hay que mejorar todo esto, y nos da, por lo menos a mí, me da más fuerza de continuar en Radio Aquila. Eso es importante. Te motiva, ¿verdad? ¿Por qué? Porque hay muchas cosas que hacer. Muchas cosas que hacer. Bueno, pues llega la hora de nuestro amigo Alex Rodríguez, músico de recuerdo. Hoy voy a decir poco de esta persona, concretamente una persona que, en fin, que llamó atención. Yo tengo que decir que gracias a Ale también estoy conociendo a muchos cantantes y músicos que no tenían ni idea que existían. Por lo tanto, darle las gracias por su difusión y por enriquecernos musicalmente en nuestros conocimientos. Virginia Patterson Esley, más conocida como Patsy Cline. Para que usted la conoce poco. No me vaya a decir que la conoce de toda la vida. No. Yo reconozco mi ignorancia musical. Y nos trae esta persona, en fin, una persona que realmente, aunque tuvo una muerte trágica, bueno, pues podemos decir que fue innovadora en el tema de su mortalidad, ¿no? Es una, en fin, es que Ale lo dice tan perfecto el desarrollo de esto que yo hoy me vaya a permitir que me voy a limitar a lo que yo redacto con las nuevas tecnologías de una manera u otra y le dedico, no es poesía ni mucho menos, pero palabras concatenadas que de una manera u otra desarrolla de cómo es su vida. Todo en la previa lo dejo para Ale y yo voy a desarrollar palabra, como digo, donde desarrollo, y además es un poquito largo hoy, toda su trayectoria, y así la conocéis mejor, pero digo que escucháis el audio de Alex Rodríguez y vais a escuchar muchas cosas interesantes de quién era Patsy Cline. Bueno, pues yo lo he denominado la voz que venció al tiempo, y dice lo siguiente: en Virginia nació una estrella, una niña de voz temprana, Virginia Patterson Esley, con una canción en el alma. Pero el mundo la conocería con otro nombre y con otro destino, Patsy Cline. Una voz nacida para quedarse cuando todos los demás se han ido. Desde muy joven buscó caminos, escenarios, luces y canciones. Cantó en pequeños locales, persiguiendo grandes ilusiones. No fue sencillo alcanzar la gloria, ni fueron fáciles los primeros días. Hubo puertas que permanecieron cerradas y noche de dudas y melancolía. Pero aquella mujer tenía algo, algo imposible de explicar. Cuando Patsy comenzaba a cantar, el silencio aprendía a escuchar. Llegó entonces caminando pasada la medianoche y la noche cambió de color, una canción sobre caminar sola, sobre buscar cariño y amor. Su aparición en televisión abrió de repente el camino y aquella muchacha de Virginia empezó a conquistar Nashville con su estilo genuino. Después llegó la canción Me desahogo en pedazos y el corazón volvió a quebrarse porque Patsy sabía cantar las heridas, sabía hacer que el dolor pudiera escucharse. No necesitaba gritar la tristeza, le bastaba una nota sostenida. En su voz cabía una lágrima, una despedida, una historia de amor perdida. Y apareció la canción Loca. Aquella canción extraordinaria, escrita por un joven, Willie Nelson, antes de convertirse en leyenda necesaria. Patsy tomó aquellas palabras y las convirtió en sentimiento. Hizo una canción de amor, un verdadero monumento. Y cantó también Ella te tiene, con esa mezcla de orgullo y dolor, cuando quien se marcha se lleva hasta los recuerdos del amor. Y cuando interpretó dulces sueños, parecía que el tiempo se detenía, como si una mujer soñando pudiera vencer a la melancolía. Pasi no cantaba solamente country, Pasi cruzaba frontera, llevaba el sentimiento de Nashville a corazones de cualquier tierra. Su voz ayudó a cambiar una época, a acercar el country al gran público, a demostrar que una mujer podía ser protagonista de un sueño enorme y único. Llegó el gran Old Opry, el templo de tantas canciones, y allí su nombre quedó escrito junto a las grandes voces de varias generaciones. Compartió camino y escenario con nombres que también fueron historia: John Cass, Johnny Carter, York Horns y otros compañeros que conocieron su fuerza y su gloria. Y hubo una amistad especial, muy especial, teniendo en cuenta aquellos tiempos, de esa que sobrevive en el tiempo, Loretta Lynn. Encontró en Pasi una amiga, un apoyo, un ejemplo. Dos mujeres unidas por la música y otros temas, por la vida y sus desengaños, y por esa lucha silenciosa de abrirse camino en un mundo que no siempre regalaba los triunfos. Pero la vida también le puso herida. Un accidente casi arrebató la vida de Pasi. Volvió a levantarse, volvió a cantar, volvió a luchar por su sueño, como si supiera que todavía le quedaban muchas canciones por regalar. Y sin embargo, el destino escribió una página terrible. Era marzo de 1963, 30 años solamente, 30 años solamente, 30 años de vida, pero una eternidad de canciones. Un avión se perdió en la noche y con él se apagaron varias vidas. Pasi Klein, Convoy Copas, Hans Bach Hacking y el piloto Randy Hus. La música quedó en silencio, pero solo un instante. Porque una voz como la de Pasi no muere cuando muere su cuerpo, como le pasa a muchos artistas y músicos. Queda en los discos, quedan en las radios, queda en quienes aman la música, como Alex Rodríguez, queda en cada persona que alguna vez escuchó Loca y sintió que aquella canción hablaba también de su propia vida. 10 años después llegó un reconocimiento inmortal. Pasi Klein se convirtió en la primera mujer solista incluida en el Salón de la Fama de la Música Country. Y entonces quedó demostrado lo que la historia ya sabía: que algunas voces no envejecen, que algunas canciones no terminan, que algunas artistas desaparecen, pero jamás abandona la memoria colectiva. Pasi Klein fue juventud, fue talento, fue lucha, fue amor, fue dolor, fue escenario, fue Nesby, fue sueño y fue canción. Fue la mujer que cantó a quienes caminaban solos, a quienes perdían un amor, a quienes soñaban despiertos, a quienes alguna vez tuvieron roto el corazón. Y hoy, tantos años después, cuando suena aquella voz, parece que Pasi Klein regresa desde algún rincón del tiempo. Regresa con "Caminando pasada la medianoche, me desahogo en pedazos, loca, dulces sueños". Regresa para decirnos que la música puede vencer la muerte, que una voz puede convertirse en memoria y que 30 años puede ser suficiente para escribir una historia que dure toda la vida. Pasi Klein, mujer de Virginia, reina de emoción, voz de Nashville, cantora del amor perdido, del sueño imposible y del corazón herido. Tu avión cayó una noche, pero tu canción nunca cayó. Mientras alguien escuche tu voz, mientras una radio vuelva a emitir tus canciones mientras tu corazón se rompa y necesite una melodía para explicarlo, Patsy Cline seguirá cantando. Y quizá esa sea la verdadera inmortalidad. No vivir eternamente en el tiempo, sino permanecer eternamente en una canción. De Alex Rodríguez, Patsy Cline, en Músico de Recuerdo.
1: Muy buenas, soy Alex Rodríguez, director de Músicos del Recuerdo.

vamos a hablar de una figura revolucionaria en la música country. Fue conocida por su voz de contralto y por ser una de las primeras artistas del género en cruzar con éxito a las listas de música pop. Hoy hablamos de la leyenda del country. Hoy hablamos de Patsy Cline. After midnight, searching for you. La voz de Patsy Cline, con ese timbre único y lleno de sentimiento, ha marcado a generaciones enteras de amantes de la música country. Desde sus humildes comienzos en Virginia hasta convertirse en una de las voces más influyentes de la música country, Patsy Cline vivió una vida intensa y apasionante. Una voz poderosa, una voz que logró conquistar el corazón del público y dejar una huella imborrable en la industria musical.

¿Quién iba a imaginar que una jovencita nacida en una pequeña localidad de Virginia se convertiría en una de las voces más icónicas de la música country? Desde muy pequeñita mostró una pasión innata por la música y solía cantar en las reuniones familiares y en la iglesia. Sin embargo, su camino hacia el estrellato no sería nada fácil.

0: Hemos escuchado Walking After Midnight, que fue el tema que la catapultó a la fama. Pero bueno, vamos a seguir hablando de ella.
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0: Como he dicho, sus primeros años, bueno, sus primeros años en la industria musical estuvieron llenos de altibajos. Combinaba su trabajo como operadora de teléfonos con sus presentaciones en pequeños locales y concursos de talentos. A pesar de dicho talento, encontrar una oportunidad que le impulsara a la fama no fue nada sencillo. Así como hemos comentado, fue en 1957 cuando su suerte comenzó a cambiar. Esa interpretación de Walking After Midnight la catapultó directamente a la fama y la convirtió en una de las artistas más prometedoras del género.

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Patsy se dio cuenta de que su futuro estaba en Nashville. So lonely. Nashville siempre ha sido la meca de la música country. I'm crazy. Así que decidió mudarse a esa ciudad para perseguir sus sueños. Y Nashville, en efecto, fue el escenario perfecto para que Patsy Cline desarrollara su talento y se consolidara como una de las grandes voces de la música country. Allí conoció a grandes productores, a grandes músicos, que le ayudaron a dar forma.

y comenzó a cosechar éxitos. Comenzó a catapultarse a la fama y la posicionó como una gran voz. Sin embargo, no se conformó ya con un solo éxito. Me refiero al que hemos comentado, al de Walking After Midnight. Además, como I Fall to Pieces y Crazy, que lo estamos escuchando ahora, se convirtieron rápidamente en himnos del género. Poco a poco se iba formando la diva del country. ¿Pero qué hacía tan especial la voz de Patsy Cline? Su timbre, ese timbre único, lleno de sentimiento y emoción, la diferenciaba del resto de las cantantes de su época. Esa voz que transmitía una gama amplísima de emociones, desde la tristeza más profunda hasta la alegría más desbordante. Cada nota que interpretaba llevaba consigo una carga emocional que conectaba directamente con el corazón de sus oyentes y seguidores.

Así sus discos empezaron a venderse como rosquillas. Sus conciertos multitudinarios era todo un éxito. Marte recibió numerosos premios por su contribución a la música country. Su nombre se convirtió en sinónimo de calidad y estrella.

aunque Patsy sea considerada una de las reinas del country, su música trascendió las fronteras de este género. Su voz la convirtió en un icono pop capaz de conectar con un público mucho más amplio. Temas que hemos comentado como Crazy o I Fall to Peace, que lo estamos escuchando ahora, se convirtieron en éxitos a nivel internacional. Su versatilidad le permitió experimentar con diferentes estilos musicales, demostrando que su talento iba más allá de este tipo de música. Durante su carrera colaboró con numerosos artistas de diferentes géneros. Estas colaboraciones no solo enriquecieron su carrera, sino que también le ayudaron a consolidar su posición como una de las artistas más respetadas de la industria.

su belleza, su talento y su personalidad también la convirtieron en un icono de la moda y la cultura popular. Fue una mujer adelantada a su tiempo, rompió barreras y demostró que las mujeres podían tener éxito en un mundo dominado por los hombres.

Patsy Cline fue truncada de manera trágica en un accidente aéreo en 1963. Su fallecimiento conmovió el mundo de la música. Dejó una huella imborrable en la industria musical y en el corazón de sus seguidores. Su influencia en artistas posteriores, bueno, pues es innegable. Y ha inspirado a numerosos artistas, de Dolly Parton hasta Jason Isbell.

pesar del paso de los años, el recuerdo de Patsy Cline sigue vivo. Su música se sigue escuchando por todo el mundo y sus canciones continúan siendo interpretadas por nuevos artistas. Han sido muchos los homenajes y tributos que se han realizado en su honor, demostrando que su legado sigue siendo relevante y actual.

sobrevivió a un grave accidente. En junio de 1961 sufrió un brutal choque frontal que la lanzó a través del parabrisas. Se rompió la cadera, la muñeca y sufrió un profundo corte en la frente. Debido a esa cicatriz que le provocó ese accidente, comenzó a usar pelucas y diademas para ocultarla durante sus actuaciones en televisión y en los conciertos. Grabó Crazy, que hemos comentado y la hemos escuchado, que quizás fue su éxito más emblemático, y que la grabó mientras todavía se recuperaba, todavía estaba convaleciente de ese accidente. Comentar que fue la primera mujer solista, sí, la primera mujer solista en ser incluida en el Salón de la Fama de la Música Country. Eso fue en 1973, 10 años después de su fallecimiento. Antes de aquel fatídico accidente aéreo de 1963, Patsy tuvo varias premoniciones sobre su corta vida. Se decía que solía comentar a sus amigos más cercanos: cuando sea mi momento de irme, será mi momento de irme. Su nombre real, que no lo hemos dicho, Virginia Patterson Hensley,

En cuanto a su discografía, bueno, pues tiene 3 álbumes de estudio: en 1957 Patsy Cline, en el 61 Patsy Cline Showcase y en el 62 Sentimental Yours. Y después tiene 5 álbumes de estudio póstumos, 5 nada menos, ¿eh? En el 63 de Patsy Cline Story hasta el 91.

nuestra artista de hoy, aquí, en Músicos del Recuerdo. Nada más y nada menos que Patsy Cline. Soy el Rodríguez y hasta el próximo programa. Come on.

14 de agosto de 2026. Espero que usted no esté eclipsado, ¿eh? Que salga un poco de la dinámica, ¿de acuerdo? Hasta el año que viene, hasta el año que viene. Muy bien, pues empezamos y continuamos, mejor dicho, en Radio Esquina.

0: consecuencia jurídica tiene esa confianza? ¿Puede un amigo reclamarnos un dinero que nos prestó? ¿Tiene el valor jurídico un mensaje de WhatsApp que dice te lo devolveré? ¿Dónde termina un favor y empieza una obligación? ¿Puede una amistad convertirse en un conflicto de intereses? ¿Y qué ocurre cuando dos amigos deciden montar un negocio juntos? Eduardo va a hablar hoy, o va a intentar, creo yo, o responde a estas y muchas cuestiones con en Radio Esquina. Eduardo José Domínguez Lobato es Rubio, abogado profesional vinculado al ámbito económico y empresarial y escritor, con una larga trayectoria relacionada también con la historia, la cultura y la realidad social de Sanlúcar. Pero hoy vamos a compartir, a pedirle que deje por un momento los grandes tratados jurídicos, porque queremos llevarle a un territorio muy, muy, mucho más complicado, diría yo, el territorio de los amigos. Porque todos sabemos que hay amigos para todo. El amigo que te presta dinero, el amigo que te pide dinero, el amigo que te dice firma aquí que no pasa nada, el amigo que te promete te lo devuelvo el viernes, y ese extraordinario que cuando te ve venir con un problema jurídico te dice, que es lo que teme la mayoría de los abogados. Quería hacerte una preguntita, pero rapidita, y ahí comienza el temblor de los abogados, creo yo. En fin, hoy queremos descubrir si la amistad tiene también letra pequeña, si necesita contrato, si genera obligaciones y sobre todo si existe alguna manera de proteger una persona, una buena amistad cuando aparece por medio el dinero, los negocios, las propiedades, los intereses. Bueno, porque quizá la amistad sea un contrato más antiguo, sea el contrato más antiguo de la humanidad, pero todavía no sabemos quién redactó las cláusulas. Y ahí está la respuesta de nuestro jurista, que nosotros encantados que esté aquí cada 15 días. Y bienvenido una vez más, Eduardo.
1: Don José, muy buenos días. Esperanza, buenos días. Y oyentes de Radio Esquina, también muy buenos días.
0: Antes de empezar a desarrollar tú esto de la amistad y del amigo, tú tienes la palabra para dedicarle unas palabras a una persona que
1: sí,
0: ha fallecido.
1: Claro, precisamente por eso te propuse este tema para el día de hoy. Primero, porque jurídicamente es muy sustancioso. Y segundo, porque venimos de enterrar a Antonio Rodríguez Pirri. En esa celebración, fíjate que murió demasiado pronto, quizás, para todas las cosas que le quedaban por hacer. Y en ese entierro de cuerpo presente que se celebró en la parroquia tan hermosísima, coqueta, pequeñita del Carmen de Bonanza, allí se manifestaron muchas amistades. La plaza agolpada de gente, el coche fúnebre delante de la puerta, esa entrada con el manto de la Virgen del Rocío, el estandarte, con la bandera y la camiseta del número 12 del Atlético Sanluqueño. Todas esas referencias agrupaban, aunaban y conciliaban lo que supuso la amistad para él y para los que lo rodeamos en su día. Vino un párroco, esta es la canción.
0: Está acusando.
1: Esperanza, muchas gracias. Esta. En esta tierra vive un amigo. Pues vino un párroco, que creo que es el que hace el camino con la Hermandad del Rocío, asistiendo al párroco del Carmen, que lleva poco tiempo en esa parroquia. Pues en la homilía dijo unas palabras preciosísimas, dedicadas a cómo conocía a Antonio, a Pirri, a cómo había disfrutado de sus canciones, a cómo alegraba cada cosa y cada momento cuando aparecía, a cómo hablaba siempre de que casi todos sus amigos y sus conocidos éramos seres de luz, porque él hablaba de luz, y decía, qué casualidad que lo estemos enterrando el día del eclipse.
0: ¿Onda?
1: Y que su luz hoy nos ha dicho que también se puede apagar momentáneamente. Luego la luz y el sol volvieron a salir. Todas esas referencias de la amistad hay que conservarlas, hay que manifestarlas, y hoy, con tu permiso, quería también lanzarlo a la radio.
0: Me parece muy bien y, bueno, dale un poquito, sí.

0: Yo no sé qué tiene, que no sé qué tiene Radio Esquina, ¿eh? Pero yo la primera vez en la vida que te he visto cantar. ¿Eh? Y yo me alegro.
1: Oye, discúlpame, pero yo
0: no,
1: en la tuna desde los 22 años.
0: Ah, perdón. No, pero hombre, tú me entiendes, o sea que
1: sí, que
0: te admiro por eso, porque en el sentido de
1: lo que es sentirse a gusto,
0: ¿no? Eso es lo que te quiero decirte, ¿no? Y sentí lo que tú has sentido haciendo referencia a Antonio Rodríguez, el PIR. Bueno, Eduardo, dos vertientes, lo que es un amigo en la vida cotidiana, pero desde el punto de vista del derecho, ¿qué es un amigo?
1: Pues el amigo para el derecho es una palabra conflictiva, temerosa, difícil de definir. Como estamos en este tiempo de verano, yo, por supuesto, siempre me recomiendo a mí incentivarme las ganas de leer, y a los amigos también que lean. Hay un libro de Aristóteles dedicado a Nicómaco, donde habla de la amistad. Y él traduce que al final la amistad, al final o al principio, está por encima de la ley. Porque la amistad es la que lleva al ser humano al ser a ser lo que es, aisladamente y en sociedad. Y porque un amigo íntimo es un alter ego. Entonces, el derecho se plantea muchísimas controversias y también se le plantean dificultades a la hora de definir lo que es parte de sí. ¿Cómo te defines tú en el interior? Es muy difícil definir un alter ego. Entonces, el derecho lo tiene en consideración y por eso habla de la amistad íntima, de la enemistad manifiesta, es decir, del amor y del odio, de la tacha, de lo que supone poner en duda lo que un íntimo amigo puede decir en sede judicial. La tacha, que también te la he traído como palabra digna de mencionar, cuando uno en sede judicial va a, entre comillas, recriminar que actúe como testigo alguien que puede estar muy, muy, muy influido por encima de la verdad hacia una de las partes. Eso no quiere decir que el juez no valore la persona que está catalogada o definida en ese momento como un íntimo amigo. Lo que sí es cierto es que con esa sana crítica, esa valoración que tiene un juez o un magistrado, debe ponderar si lo que dice ese testigo íntimo amigo corresponde a la verdad o le llevan más allá los sentimientos para favorecer, aunque sea inconscientemente, a su íntimo amigo.
0: Pero en principio te excluye un poquillo decir que es tu número,
1: claro,
0: eres tu amigo.
1: Claro, claro.
0: Por lo pronto, unos principios de es tu amigo, ya voy. Tengo que afianzar más la verdad de esa persona.
1: Exactamente. Y un juez y un magistrado debe hacer lo mismo.
0: Yeah.
1: Y es apartarse de un caso cuando está enjuiciando o puede entrar en un proceso en el que se enjuicie a un íntimo amigo o haya una enemistad manifiesta, que es la recusación, y también se dice. Con lo cual, el derecho, tanto en el artículo 219, que dice la Ley Orgánica del Poder Judicial, que el juez se tiene que apartar de ese caso cuando hay una íntima amistad, y luego, como te he puesto ahí, el 377 de la Ley de Enjuiciamiento Civil, que te permite que se valore, entre comillas, cuando hay una amistad. La segunda parte de todo esto es otro artículo fundamental, que es el artículo 3.1 del Código Civil, que dice que cada norma hay que interpretarla en el conjunto, en el contexto, en el momento social, en la oportunidad de lo que está ocurriendo en un tránsito o en una denominación o demográfica o cultural o étnica. ¿Qué quiere decir eso? Que lo que era íntima amistad hace 20 años no es lo que entendemos por íntima amistad hoy.
0: Claro.
1: Fíjate la inflación a donde ha llegado, que te podemos tener 20.000 amigos Instagram o amigos Facebook. ¿Qué quiere decir
0: amigo,
1: eso?
0: Es.
1: Bueno, esos son eufemismos que dañan mucho el fondo y la profundidad de la palabra amigo y de la de íntimo amigo. Y luego tú ya has relacionado una serie de cosas que van vinculadas también al contrato mercantil o a las responsabilidades extracontractuales cuando dices, es que está influyendo, está participando aquí un amigo. Claro, entonces lo que ha de primar es si yo valoro como amigo lo que incluso no me corresponde legalmente hablando, o si, aunque se trate de un íntimo amigo, yo le voy a aplicar el concepto. Y fíjate que hay algo que en el mundo comercial se lleva mucho, y es las invitaciones. Y ahora en verano, y nosotros somos de una sociedad peninsular o mediterránea, latina, en la que nos esforzamos por invitar,
0: claro,
1: a los amigos. En el norte no se da eso, claro. Funciona más, oye, aquí cada uno paga lo suyo y punto. No se relaciona la obligación sin contrato de que has de invitar a tus amigos por lo menos de vez en cuando. Ya conocemos toda esa figura del que se mete la mano en el bolsillo pero nunca la saca.
0: Pero
1: es un gesto. Bueno, pues la amistad está también llena de gestos, de buenos gestos que han de mantenerse.
0: Tanto el amigo te incluye como previamente, no argumentando lo que tú dices porque es tu amigo, pero también te incluye en la complicidad, en cosas. ¿Hay el ordenamiento jurídico, aparte de lo que tú has dicho, algo que defina concretamente la amistad y cómo influye en los casos eso de eres mi amigo para una cosa o para otra?
1: No, ya te digo, porque lo que hay son sentencias, hay interpretaciones del Tribunal Constitucional de que es la íntima amistad o la enemistad, sí, manifiesta, pero eso son interpretaciones, porque la justicia no sabe o no quiere entrar a definir qué es un amigo íntimo. Lo que sí te dice es qué consecuencias se dan cuando aparece la íntima amistad o la enemistad manifiesta. Es distinto decir, si esto aparece, aplicamos esto. Ahora, ¿cómo defino esto? Ahí no entra. Ya. Lo más que entra, como te digo, son en interpretaciones jurisprudenciales, en concreto del Tribunal Constitucional, al respecto de en qué momento podemos decir que una situación particular estamos hablando de íntima amistad. Es decir, de relación continua, de afecto, de responsabilidad respecto a las situaciones que se dan con respecto a uno y otro. Y ya te digo, al final lo que van todas esas interpretaciones es a decir es que un íntimo amigo es un alter ego, es un otro yo, con lo cual no estamos hablando ya de dos personas, sino como si tú te censuraras o te elogiaras a ti mismo, y ese es el concepto que va a terminar dirigiendo por lo menos las últimas tendencias jurisprudenciales de lo que significa una amistad íntima, que por otra parte, yo creo que con estos tiempos y esta sociedad, creo que coincidirás conmigo, que lo que nuestros abuelos podían entender
0: como
1: por íntimo amigo, hoy ya, primero, no hay tiempo casi para mantener la amistad. Fíjate que estos tiempos de vacaciones también decían esa literatura clásica, que si tú en un tiempo de vacaciones de verano no sabes disfrutar de una puesta de sol, no sabes disfrutar de una copa con un amigo y no sabes disfrutar o no tienes la oportunidad de una buena charla, no has tenido una vacación.
0: Bueno,
1: entonces, bueno,
0: tú sabes que hay muchos amigos por conveniencia actualmente, es complicado buscar.
1: Bueno, esas son las relaciones sociales a las que le ponemos la etiqueta
0: de amigo.
1: Claro. El amigo es, yo lo relaciono más con la permanencia en el tiempo de una emoción. Un amigo verdaderamente sí que, no iba a decir conviene, pero te apetece con cierta frecuencia establecer relación.
0: Sí.
1: Pero también es verdad que si es verdadero amigo, es como algo latente.
0: Totalmente.
1: No importa que no hayas visto a una persona por las distintas razones, 2 o 3 años, de pronto aparece,
0: bueno,
1: y sigues conectando con la misma fluidez que cuando ha podido estar más cercano por distintas razones.
0: Eduardo, vamos por la amistad, la confianza y las obligaciones. Una pregunta de este apartado. Un amigo nos presta dinero y no existe ningún documento. ¿Tenemos obligación jurídica de devolvérselo?
1: Obligación jurídica, si no se demuestra que nos lo ha dado, claro.
0: Aunque
1: que
0: sea
1: no.
0: Amigo mío.
1: No, claro. Tú me has dicho obligación moral, evidentemente sí.
0: Sí.
1: Obligación jurídica,
0: vale.
1: Si no hay pruebas, ya está el vacío probatorio, que significa que cómo demuestras tú lo que la otra la persona dice que es verdad, ¿no?
0: Amigo, empresa y negocio. Hay una frase
1: mal,
0: muy española. es amigo mío y yo me fío de él, dice los españoles. ¿Es suficiente la confianza para hacer el negocio en conjunto o montar un negocio?
1: Bueno, mira, evidentemente no. La confianza es que es una situación emocional, sentimental, que tiene poco que ver con la resolución luego práctica del día a día. Sino, claro, antes la confianza se establecía en darse la mano. Esa era la vinculación contractual de la palabra. La palabra era contrato. Entonces tú confiabas en que la palabra se hacía contrato. Hoy, haya o no haya amistad, generalmente todos queremos un contrato firmado, ya estemos en un lado o en otro de los partícipes contractuales.
0: Eduardo, decir que no es conveniente, que hay que firmar todo, no, aunque sea amigo mío.
1: Evidentemente que sí, pero además pasa otra cosa, que lo que no estamos teniendo en cuenta son las derivadas de... Yo puedo confiar perfectamente en ti, pero si yo me muero luego...
0: ¿Qué pasa?
1: ¿Qué pasa? Tú dices, no, es que a mí me había dado su palabra. Y el que viene detrás de mí dice, ¿la palabra de qué?
0: ¿De qué?
1: ¿Y cómo sé yo que te había dado la palabra?
0: No hay prueba física.
1: Claro,
0: o
1: con lo cual no solamente hay que tener siempre la medición probatoria correspondiente en cada momento y respecto a dos personas en paralelo o en horizontal, sino que evidentemente siempre, igual que en el ambiente testamentario, hay que tener en cuenta la primera y la segunda derivada y la tercera. ¿Qué va a pasar si esas personas que por confianza mantienen algo, deja de haber confianza y deja de estar la persona y esa confianza se desvanece porque no tiene sentido aplicar la confianza con quien ya no está? Y aparece un heredero o heredera. ¿Qué ocurre entonces? Pues vienen los conflictos. Con lo cual, cuanto más papelitos, mi padre siempre decía, Eduardete, cuanto más papelitos tenga firmado en la gaveta, que antes se decía la gaveta, cuanto más papelitos tenga firmados en la gaveta, mejor.
0: ¿Ese prueba contundente es un WhatsApp de la relación?
1: Sí, sí,
0: ¿no?
1: Claro.
0: Es prueba, ¿no?
1: Claro, hombre, tienes que levantar un acta notarial, que haya un seguimiento, que el número se está identificando con una persona, pero sí es prueba. Otra cosa es la valoración de la prueba que haga su señoría.
0: Vale.
1: De ahí viene la sana crítica. Yo llevo elementos probatorios, prueba que no sea ilícita, y si la prueba es lícita, ya su señoría valorará dentro de su sana crítica qué valor probatorio le da. Luego, si yo tengo una serie, fíjate que en todos los procedimientos de familia que yo llevo, incluso predivorcio, postdivorcio, cuando aún no se ha firmado el convenio regulador del matrimonio, cuando hay hijos pequeños, cuando se establece una serie de comunicación entre los progenitores por WhatsApp, hay muchos cabreos, muchas sensaciones de impotencia, a veces insulto, y todo eso se está poniendo en el WhatsApp con una alegría desmedida. Entonces, cuando tú en un juicio presentas un acta notarial de un notario que está diciendo, este es tu teléfono, lo estoy viendo, veo que esto es tal, este otro número se identifica como tal, y levanta un acta notarial y dice, este es el seguimiento de las conversaciones. Eso o favorece mucho a una de las partes o le perjudica grandemente a otra. Con lo cual, todo lo que se diga por WhatsApp, como tú dices, salvo extrema confianza, ha de tenerse en cuenta que en un momento dado
0: se puede utilizar de prueba.
1: Exactamente.
0: ¿Has roto alguna amistad tú con alguien porque, como era abogado, y se suele decir cuando se ve en una reunión informa, oye, Eduardo, una preguntita, es un ratito nada más? ¿Has perdido?
1: No, yo por eso no he roto una amistad.
0: Pero tú sabes que hay algunos muy pesados.
1: Me he cabreado, pero no la he roto. Bueno, y además para eso tienes hoy una salida fácil. Eso se lo preguntas a la hija. Si es tan rapidito, se lo preguntas. Y tú, como dice el otro, y tú mismo, ¿no?
0: Y tú mismo. ¿Dónde está la frontera entre amistad personal, trato de favor y posible conflicto de interés?
1: Hombre, cuando aparece la amistad íntima, evidentemente es lo que te he dicho del 219, de ese artículo de la Ley Orgánica del Poder Judicial, que yo tengo un amigo magistrado, que lo he visto hace poco, y también presumía en esas noches de verano, presumía de que si a uno de nosotros le pasara algo y él tuviera que intervenir en el orden penal, por ejemplo, que sería riguroso, que sería rígido y que sería inatacable e incensurable, ¿no? En cuanto a que aplicaría la justicia por encima de todo. Bueno, en principio no podría aplicarla porque se le sacaría del procedimiento si se demuestra que hay una íntima amistad. Y segundo, que no es verdad, claro que te influye. Nosotros no somos, gracias a Dios, ni un IBM ni una inteligencia artificial. Estamos sometidos, afortunadamente, a sentimientos. Los sentimientos muchas veces son como la hiedra o la mala hierba o la buena hierba. Se meten en nuestro razonamiento, pero no los identificamos como intereses y como sentimientos. Es decir, llegamos a conclusiones aparentemente racionales, pero que han sido el fruto de una emoción que se ha metido entre las rendijas de nuestro razonamiento. Por lo cual hay que quitar a quien es amigo íntimo de lo que pueda suponer viciar un resultado que debiera ser objetivo, aunque la persona que lo emite dice, no, estoy actuando justamente. ¿Y qué es actuar justamente? Porque claro, hay muchas leyes injustas, o hay muchas leyes, como te he puesto ahí el artículo 3, que hay que interpretar según el momento, la situación, el lugar. Luego, cuando se dice yo soy justo, yo creo que eso, para los que leemos la Biblia, también dentro de la sana crítica, yo siempre propongo que la Biblia es hermosa de leer, pero que tenemos también una manera de interpretar cada una de las cosas y tenemos el derecho con esa sana crítica de interpretar. Bueno, pues justo, cuando dice Dios salvaría a Sodoma y Gomorra. Si hubiese 100 justos, ¿la salvaría? Si hubiese 100 justos, ¿la salvaría? Si hubiese 50 justos, ¿la salvarías? Si hubiese 50 justos, ¿la salvaría? Si hubiese 10 justos, ¿la salvarías? Si hubiese 10 justos. Bueno, pues la quemó. No había 10 justos.
0: Oye, el Quijote. Sí, el Quijote en general sobreponía.
1: Eso es un alarde de búsqueda de la justicia.
0: Sobreponía la amistad muchas veces por encima de las peticiones de los dirigentes.
1: Claro, porque Cervantes era muy aristotélico. Fíjate que ha empezado con Nicómaco de ese seguimiento y que Aristóteles dice: la amistad está por encima de la ley. Luego viene otras cosas, pero vamos a situarnos en esa cúspide, en esa pirámide donde el vértice superior es la amistad. A partir de ahí construyamos la sociedad que queramos. Pero si no tenemos amigos, fíjate que la juventud, cuando uno se está saliendo al campo de la juventud y de la adolescencia, ¿qué quiere un adolescente? Presumir de sus amigos.
0: Totalmente.
1: De su entorno, de su grupo.
0: Ese es amigo mío, ¿eh?
1: Ese es amigo mío, yo pertenezco a.
0: Sí, sí, sí.
1: Pero es que cuando vamos siendo viejos, también tienes la referencia de decir, ese es mi amigo.
0: Claro.
1: A lo mejor ya no tienes 500.
0: La relación, claro.
1: No, que no tienes 500. Tienes 3 o 4. Pero tienes esa seguridad de que en un momento dado descuelgas un teléfono y tienes un amigo y te tienen a ti como amigo.
0: También,
1: esa reciprocidad evidentemente tiene que ser...
0: También ocurre lo contrario. Ese era mi amigo.
1: ¿Ese?
0: También era mi amigo, también ocurre
1: bueno,
0: lo contrario.
1: Bueno, entonces es que no lo era.
0: No era realmente.
1: Claro,
0: vale,
1: entonces
0: vale.
1: Es que era una etiqueta y como las etiquetas, vale. Y como las etiquetas inconsistentes, tú has visto que con el paso del tiempo se despegan. Entonces fíjate que muchas cosas tienen etiquetas y están adheridas. Y le da el sol, le da la lluvia, lo rascas y al final esa etiqueta se termina despegando. Las cosas a las que le hemos puesto un nombre inadecuado son como esas etiquetas que al fin y al cabo se caen al suelo porque no pueden permanecer unidas al objeto.
0: Totalmente.
1: Más tiempo del que...
0: Si una administración pública contrata o beneficia a una empresa vinculada a un amigo de un responsable político, ¿qué cuestiones jurídicas habría que analizar?
1: Primero denunciarlo.
0: Oye, pero...
1: Luego demostrar que esa amistad es así. Segundo, que no han concurrido las circunstancias de adjudicación, que cada tipo de contrato, por cuantía, por cantidad, por cualidad, obedece cuáles son esas condiciones de contratación y que se ha dado a dedo, pues eso es irregular, evidentemente, y eso es un ilícito.
0: ¿La propia amistad puede generar incompatibilidad o conflicto de intereses?
1: Sí, claro.
0: Pero, bueno, amigo, que yo sea amigo tuyo, tu amigo mío, es decir, yo proceso y lo hago legalmente, ¿por qué tiene que influir?
1: Bueno, hombre, si se da legalmente, no.
0: Me refiero, si...
1: Si se da legalmente, no. Lo que pasa es que hay muchas situaciones en las que tú a un amigo puedes advertir de... Por ejemplo, hay concursos, ya que estaba hablando de eso, hay concursos que se ofrecen públicamente. Mm. Pero una cosa es que se ofrezcan públicamente y otra cosa es que concurra todo el que tiene condiciones para concurrir. Es decir, está la información privilegiada muchas veces que hace que tú llames a alguien y le digas, oiga, oye, que ha salido esto, preséntate, porque reúnes las circunstancias. Eso no es ilícito, claro. Pero eso es poner en información a alguien que por tu cercanía le dices, esto te conviene, no lo dejes pasar, preséntate. Entonces, ¿por qué? Porque hoy hay tanta oferta, tanta concurso de oposiciones, tanto contrato, tanta que se te puede ir, no puedes estar todo el día en una pantalla supuestamente, suponiendo que todo se lance a la publicidad informática, pero hay cosas que te llaman por teléfono y te dicen, oye, mira, preséntate y está tal día, tal sitio, que te va a venir bien. Bueno, eso es
0: un abogado, buen amigo. ¿Puede un abogado defender jurídicamente a un amigo? ¿Existen situaciones en la que sería recomendable no hacerlo?
1: No, eso es al contrario, porque yo no busco la justicia. Yo busco defender los intereses de mi amigo, amparándome en todo lo justo, en todo lo que pueda. Pero yo busco, fíjate, que lo que no se consigue por amistad hay que hacerlo pagando. Luego me has puesto el dedo en la llaga de que los letrados lo que hacemos, digamos, es llegar más allá de lo que la íntima amistad pues no nos daría el sustento. Evidentemente, si uno defendiera en juicio solo a los íntimos amigos, primero, está suponiendo que los amigos son conflictivos, que puede que no lo sean, seguro que no. Y segundo, que cuando yo participo, yo soy parcial, yo no soy un juez, ni soy un testigo que está obligado a decir la verdad.
0: Da igual que sea el amigo
1: Yo soy un letrado que que conseguir todo lo posible y en la raya de lo lícito, fíjate lo que te digo, que esa raya es como una raya en el agua, pinta una raya en el agua, ya lo verán los que lo intenten. ¿Quién pinta una raya en el agua? Fíjate. ¿Quién pinta una raya en el agua?
0: Ah, venga, dime.
1: Un barco navegando.
0: Ah, bien.
1: Durante un tiempo corto hace una raya que es la estela. Entonces, esa raya en el agua que es temporal se puede hacer. Luego, yo lo que busco es, en el límite de lo legal, utilizar todas las herramientas a mi disposición para defender a un amigo. Y cuando no es un amigo, es un cliente. Esos somos los letrados.
0: ¿Has visto mucha experiencia en tu experiencia profesional, caso en que una amistad haya terminado convirtiéndose en un problema jurídico?
1: Sí. Muchas veces por el exceso de confianza, a lo mejor, ¿no? Que haya terminado la amistad en problema jurídico, no. Que siendo vinculante la amistad, por distintas razones, no se ha podido reconducir al tiempo lo que una de las partes quería. Y te explico un poquito más. En relaciones de íntima amistad, tú ves cómo empresarios van haciendo cosas que tú, por tu confianza, que también es muy difícil de plantear cuestiones que no gustan a la otra parte, aún dentro del ámbito de la íntima amistad. Pero, obviamente, cada uno es libre e independiente de hacer lo que quiera. Entonces, si yo te estoy diciendo, Juan José, que tú eres mi amigo, y yo, ten cuidado con esto. Y tú dices, no, pero esto lo controlo yo, vale, pero ten cuidado con esto. Entonces, nuestra íntima amistad hace, primero, que yo no me pase, yo no puedo estar dándote la vara diciendo no haga esto, claro, no haga esto. Yo soy tu íntimo amigo, pero tú tienes libertad igual que la debo de tener yo. Luego, tengo que decirte las cosas hasta un punto, porque la amistad no es intromisión. La amistad es que somos íntimos amigos, pero cada uno sabe manejar su territorio. Ese es el secreto de la íntima amistad. Que compartamos muchas cosas, muchas veces, pero cada uno sepa cuál es su territorio.
0: Y el papel que juega,
1: y el
0: la
1: papel
0: relación,
1: que juega.
0: ¿No?
1: Entonces, claro. Hay veces que tú puedes anticipar cosas, pero si la otra parte, dentro de su libertad, no las lleva a efecto, al final, no es que uno diga una palabra estereotipada, que a mí no me gusta plantear nunca, pero hoy es objeto de ejemplo, que al final dice, te lo dije.
0: Es verdad, tiene guasa, ¿eh?
1: Te lo dije. No, esa palabra no se debe decir. ¿Por qué? Porque
0: no tiene sentido, ¿verdad?
1: No, no. Si se lo dijiste, ya se lo has dicho.
0: Ya
1: no,
0: está.
1: No pegues otro martillazo en la
0: al árbol, en el dedo, al árbol no, caído no hay que decirle nada.
1: Eso,
0: ¿no?
1: Eso ya se sabe.
0: No es mejor decírselo antes, ¿no?
1: Claro, claro. Entonces tú lo dices. Ahora, cuando no, ¿qué ha pasado esto? Pues ahora ya arreglarlo. Punto.
0: Totalmente.
1: Sin reproches. Una palabra otra muy importante en el castellano es reproche. Y yo creo que no se deben hacer ni decir ni manifestar. Cada uno sabe lo que hace y lo que debe de hacer. Salvo en la estructura social, jurídica o en el ámbito interno y de la amistad, por ejemplo, reprochar es feo, porque es recriminar, es exigir, es contraponer, es como mercantilmente hacer ver que lo que estás haciendo está mal. Es decir, y ahí muchas veces yo creo que determinadas religiones se equivocan. Del pecado al reproche hay una barrera muy pequeñita. Y el reproche significa que hay alguien que está en manejo de la verdad absoluta y te está echando en cara el defecto, la acción o la omisión. Y eso es feo. Reprochar es feo.
0: Es feo.
1: Decir las cosas libremente, sí, pero que cada uno con su libertad haga lo que crea oportuno. Que no me interesa ya esa relación de amistad, pues cada uno coge su camino y ya está. Pero ese echar cubos de basura en el otro, no, a mí no me gusta.
0: Oye, Eduardo, abogado, economista, en fin, larga experiencia.
1: Hasta actor.
0: Hasta actor.
1: y hoy cantante.
0: Escritor. Escritor, en fin.
1: Porque tengo un buen amigo, por eso me haces ese detalle y ese desglose hermoso que yo te agradezco y te agradeceré siempre.
0: Claro,
1: Juan José.
0: Que muchos ámbitos de tu vida, diversos, en fin, fundación pro de la historia de Sanlúcar, tus temas, el legado de tu padre, que también lo trabaja bastante,
1: sí,
0: como tal. En ese proceso, ¿qué porcentaje realmente ha encontrado tu amistad? ¿O realmente la tiene muy con mucha preocupación o te vuelca rápidamente con teniendo en cuenta tu conocimiento y tus vertientes personales? ¿La amistad cómo la ves? ¿Cómo la planteas?
1: Mira, yo la veo absolutamente sin exigencias. Como tú has dicho, tengo la referencia de papá, que tenía una reunión de íntimos amigos que se hacía. ¿Tenemos tiempo?
0: Sí, hasta el cuarto.
1: Teníamos.
0: Bastante, hoy vamos
1: papá,
0: bien.
1: Papá tenía una reunión maravillosa en la calle La Mar. En la calle La Mar estaba la Previsión Española y esa la llevaba un practicante mítico que se llamaba don Ignacio Pérez, el viejo. Allí, a la 1:30, cerraban la consulta de practicante, la consulta de seguro, y en una especie de rebótica se reunían don Manuel López Vázquez, don Antonio León Manjón, don Ignacio Pérez, don Manuel Barbadillo el viejo muchas veces, papá, y es, fíjate que allí, en media hora, porque la reunión duraba estrictamente, yo iba de chico muchas veces, porque mi padre me llevaba a todos los sitios con una condición sine qua non, yo no hablaba. Ni podía decir ya estoy cansado ni nada de nada. Una cosa que ahora la infancia se lo permite a los padres. Pero yo iba a muchos sitios y lo escuchaba a él y yo no decía nada. Yo estaba con un invitado de piedra y nunca mejor dicho. Allí se escuchaban muchas cosas, se decían dentro del respeto que cada uno se tenía. Esa amistad se mantenía todos los días. Cada uno iba cuando podía, pero siempre estaba ese germen. Y duraba de 1:30 a 2. De 1:30 a 2, tenían allí una despensa y una neverita con un botellín, y cada uno se tomaba un botellín. De 1:30 a 2. Hablaban, departían, recitaban versos, entraban en controversias, porque todos eran de mucho carácter, se tomaban su botellín, y a las 2, cada uno para su cortijo. Eso era la amistad. No se exigían nada, pero se comprometían a todo. Fíjate qué hermoso.
0: Qué relación.
1: Y entonces, a un amigo tú no le exiges. Si se da, perfecto. Si no, no habrá podido ser, pero sin reproche, fíjate, y otra vez te traigo a colación esa palabra fea que a mí no me gusta nada, que es reproche.
0: Me viene bien lo que tú has dicho para la siguiente pregunta. ¿Qué es más importante en una amistad? ¿La confianza, la lealtad, la sinceridad o estar al lado de un amigo cuando realmente lo necesita?
1: La última, sin duda. La última, sin duda. Porque, fíjate, de un íntimo amigo, la verdad. Yo hay veces que no quiero que me digan la verdad. Primero, la verdad vista desde qué lado. Como decía Machado, tu verdad, claro, mi verdad, guárdatela.
0: Búscala.
1: La otra, vente conmigo a buscarla. Uh-huh. Bueno, pues, ¿qué verdad es esa? Fíjate que hay un litigio, esto de libro, de manual, que resulta que en un accidente va un coche blanco y negro. Entonces, los testigos decían, ¿qué coche es el que le ha dado a la persona? Pues yo vi pasar a tal hora un coche negro. Y otro testigo decía, no, yo lo que vi fue pasar un coche blanco. Bueno, pues entonces había dos coches.
0: O
1: que un coche estuviese por un lado pintado de blanco
0: y el otro,
1: y por otro lado pintado de negro. Con lo cual, ¿cuál era la verdad? La verdad era las dos. Era el mismo coche. Luego, cuando tú con una llave inglesa le das vuelta a la verdad para acomodarla a lo que a ti te interesa, ya no es el término platónico absoluto la verdad, ya es tu verdad.
0: Verdad.
1: Y esa tu verdad es la que se discute en un litigio con la verdad del otro. Y por eso aparece el litigio, aparece el juez, el magistrado y la justicia, para dirimir lo que no entra en el valor absoluto, sino hay que darle un acomodo terreno.
0: ¿Qué ocurre, y si es recomendable, no para defenderte a ti, sino para defender a un amigo que en un juicio tú mientas para favorecer la versión de tu
1: amigo?
0: No,
1: hombre, yo no puedo mentir.
0: No,
1: como testigo no puedo mentir.
0: Vale.
1: Como letrado, sí. O puedo forzar,
0: bueno, pero
1: la verdad.
0: Llega tanto tu amistad que, oye, tú quieres ayudar a tu amigo aunque te rieja a mentir. ¿Qué le puede ocurrir?
1: Bueno, hombre, eso es un falso testimonio, es un delito.
0: Ah, bien, bien.
1: Es decir, depende, por supuesto. Es como si te dice, mira, tú eres capaz de matar a otro por un amigo. ¿Qué se ha dicho siempre de las peleas grupales? Digo, estamos hablando de la infancia, que cuando tú estabas en un grupo más o menos de amigos y decían, bueno, si salimos una noche y a uno lo cogen y le están dando, porque está haciendo gilipollas, y le están dando, ¿cómo se dice?, una manta de tortas, ¿qué hacen los amigos? Pues yo me voy y libro a mi amigo, intento pegarle al otro para que dejen a mi amigo libre. Esa es la primera opción. Voy a defender al mío, a mi amigo. Ahora, después, si mi amigo estaba haciendo el imbécil, tú coges al imbécil y dices, mira, que he ido y te he defendido a ti, me he pegado de tortas por ti, pero lo que estaba haciendo merecías que el otro te hubiese calentado.
0: Claro.
1: Entonces, las dos cosas son parte de lo mismo. Yo voy a defender a mi amigo, aunque me cueste y tenga peligro, daño o perjuicio en ayudar a mi amigo. Por ejemplo, si presto dinero y luego falla, pueden pasar dos cosas. Uno, que mi amigo me haya pedido el dinero imprudentemente y se lo haya gastado en cervezas. Dos, que la situación para que me lo haya pedido mi amigo sea lícita y era una buena idea empresarial, pero ha fallado. Si ha fallado, bueno, contamos con el riesgo empresarial, que es razonablemente pensar que se puede perder. Lo que no admites es la negligencia y que te lo haya prestado para copas. Pero entonces ya no es un amigo, ya es un abuso. No de autoridad, pero de amistad. Y entonces es lo que hablamos antes. Entonces ya esa etiqueta se tiene que ir despegando. Porque no me lo está pidiendo para un asunto urgente, que te dice, mira, si yo te puedo ayudar, te ayudo. ¿Qué pasa en la mar? Pues si tú le puedes echar un salvavidas a alguien, claro, que se está ahogando, ¿qué vas a hacer? Se lo tienes que... Esa es atender a ese caso de peligro. O...
0: Eduardo, según tu criterio y tu manera de ver la vida, ¿qué ha pasado con ese contrato moral de amistad que había antes por encima del contrato jurídico? Que ha ido evolucionando de manera que, oye, antaño da una mano era y a muerte con la amistad del amigo. ¿Eso qué ha pasado en realidad?
1: Yo creo que lo queremos todo. Que estamos en una sociedad donde, por los mensajes publicitarios que se lanzan, todo el mundo tiene derecho a todo. Como todo el mundo tiene derecho a todo, queremos cada vez acopiar más, más, más y más. y si es en perjuicio de un amigo, no importa. Antes se tenía la felicidad con menos cosas, con muchas menos cosas materiales, y primaba más la felicidad emocional de tener un buen amigo a las felicidades materiales. Hoy el exceso y la materialidad tienden a corromper, y lo primero que corrompen es a uno mismo, y lo segundo al que te rodea. Y si el que te rodea es un amigo, pues estás corrompiendo la amistad en aras de tu beneficio material. Y eso se da muchas veces, muchísimas veces hoy y cada vez más. Fíjate que salió esta mañana una noticia que Federer había perdido el 50% de su fondo, que había salido del Forbes, porque ya no tenía más de 1,000 millones. Y dices tú, vamos a ver, ¿estamos verdaderamente situando qué es lo que le está pasando a la sociedad de hoy día para que valoremos de alguien que ha sido uno de los maravillosos deportistas de la historia del tenis y que nos estemos preocupando de si ha bajado del Forbes o no ha bajado del Forbes? Eso es una inmoralidad. Y segundo, eso no lo ha perdido. Aquí confundimos, o se tiende a confundir, cuando tus acciones o la bolsa de Nueva York o el Nikkei o lo que sea baja, que tú has perdido. No, vamos a ver. Tu inversión en un momento determinado ha bajado de valor, sí, pero tú no la has perdido porque no has enajenado. Uno pierde o gana cuando hay una transmisión patrimonial. Cuando las cosas no se mueven, ni pierdes ni ganas. Momentáneamente valen menos tus acciones, pero igual mañana suben y dentro de un mes no tiene 1,000 millones, tiene 2,000. Porque tus acciones han vuelto a subir. Con lo cual, esas ganancias pérdidas que los medios de comunicación lanzan son verdades contaminadas y verdades a medias que hacen daño a la hora de decir, bueno, si uno ha salido del Forbes porque tiene menos de 1,000 millones, el resto de los mortales, ¿para qué nos levantamos? Es una frivolidad inmoral.
0: ¿Qué opinión tiene tú las personas que utiliza la amistad como tarjeta de presentación? Va a un sitio y dice, oye, aquí trabaja un amigo mío, ¿no? Yo soy amigo de tal.
1: Pues mira, para mí eso es un lujo y es una, si me permites, una vanidad menor que es bonito utilizarla.
0: ¿Sí?
1: Yo digo que yo soy amigo de Esperanza y de Juan José.
0: Bien, yo también, lleva razón.
1: Y Radio Esquina es bonito. Pues eso es bonito. Perjudicamos a alguien.
0: Sí, pero tú no vas con ningún interés de presentación. Es decir, tú lo que haces es relacionar la amistad que tenemos.
1: Claro, pero, por supuesto. Pero hay alguno... Fíjate que cuando un ministro o presidentes de gobierno salen, ¿qué es lo que valen más? Cuando hablaban de la puerta giratoria y todo eso.
0: Eso es.
1: El listín de amigos.
0: Totalmente.
1: La agenda. ¿De quién tiro yo de agenda?
0: Nadie. Te queda en nada.
1: Bueno, pero esos niveles de contacto sí. Entonces es muy bonito que tú estés en tal sitio y de tú, oye, pues por aquí vive un amigo mío. Y eso es lícito decirlo y venderlo. Venderlo entre comillas. Sentirte orgulloso de que una persona sea amiga tuya y tú de él.
0: Me acordaba esta mañana que los últimos casos de estos televisados, estos juicios televisados que hay a nivel de corrupción, principalmente política, aparece mucho la palabra amistad y amigo, los juicios, demasiado, ¿no? ¿No te parece?
1: Claro, bueno, bien, pero porque se está suponiendo, no se está definiendo, pero sí se está suponiendo que hay un trato de favor que es ilegal porque no se ha hecho por las condiciones de contratación establecidas por la norma en cada caso, ¿no? De adjudicación presupuestal, de adjudicación de contratos. Y entonces, si no ha habido una adecuación a la norma en ese caso, se presupone que ha sido por amistad. Y si tú a alguien le das algo por amistad y no por justicia, estás perjudicando a alguien porque no hay una competencia en igualdad de oportunidades, sino que hay alguien que se te ha colado y lo has puesto el primero en la lista. Que muchas veces los juzgados lo pedimos, fíjate, claro, si tu montaña de cosas está hasta arriba, me dice, no, esto va por orden, claro, sí, va por orden. Lo que a mí me gustaría es un poco reconducir mi orden para que mi expediente se pusiera un poquito entre los primeros a resolver, ¿no?
0: Como jurista y abogado, ¿tú qué le recomiendas a las personas que dicen, toma, te voy a prestar 5,000 euros, ya me lo pagarás, tú eres amigo mío?
1: Bueno, eso es una imprudencia.
0: Una imprudencia.
1: Sí, eso no tiene nada que ver con la amistad, sino un poco con la dejadez y la imprudencia, por una razón fundamental, porque esos 5.000 euros, como hemos dicho antes, corresponden también a tu familia, a tu entorno, a tus herederos. Estamos hablando de 5.000, que como si te dices te invito a café. Bueno, hay cosas que son más o menos irrelevantes, pero todo lo que no vaya establecido contractualmente, primero, si yo soy íntimo amigo tuyo, yo no se me saltan las vestiduras porque me digas, mira Eduardo, esto vamos a hacerlo más o menos bien y vamos a hacer
0: claro.
1: un papelito y lo firmamos.
0: No por nada, hijo, por ahí te pasa algo mañana.
1: Por supuesto, claro, es que si yo soy íntimo amigo tuyo, no te pongo en el compromiso de decir, no, tú me das los 5.000 euros encima sin un papel, hombre. Quieres dos cosas. Dos cosas. Uno, absoluta inseguridad jurídica, y dos, el dinero. Por lo menos yo te doy una y tú me das otra.
0: Claro.
1: Que es tu obligación a devolvérmelo en un tiempo. Con lo cual, mezclar las obligaciones jurídicas con la amistad íntima, en este caso, eso primero es feo, ¿no? Y luego no debe producirse.
0: ¿Tienes más amigos por la posición social y económica que tú tengas o por realmente porque eres una persona afable y tu trayectoria de vida hace que tengas más amigos?
1: Vamos, los amigos íntimos se tienen por cómo es cada persona. En esa pirámide, la íntima amistad es una cosa y la amistad es otra.
0: Uh-huh.
1: Evidentemente, la íntima amistad se valora qué tipo de personas, si congenias, cuál es tu compatibilidad, incompatibilidades, las sinergias que generan, las emociones, el amor, el afecto. Lo que baja de íntima amistad, por supuesto que ya todo eso son intereses. Y los amigos se hacen por relaciones, por estructura, por viajes, por empresas, por intereses, por dinero. ¿Por
0: vale.
1: qué? Porque ya,
0: ¿qué cualidad, para ir terminando, que quedan varias preguntas, que tú has hecho referencia que ha fallecido Antonio Rodríguez Pirri,
1: uh-huh.
0: ¿qué cualidad tenía Antonio para tener tantas amistades?
1: La principal cualidad es que, para mí, que era siempre generador de un piropo, de una palabra bonita, de algo animoso. Por supuesto, a las señoritas las elogiaba siempre. A los caballeros también. Siempre entraba con una alegría, con una poesía suya, nunca con un reproche. Nunca con una tristeza, aunque la tuviera. Yo compartí con él muchísimos ratos, desde que, en concreto, la parte fundamental desde el 2010 hasta el 2016, con lo de Puerta de América y todo esto. Y él era muy seguidor de Connie Méndez, Metafísica 1, Metafísica 2, Metafísica 3, y siempre hablaba de los otros mundos, de los ciclos,
0: sí.
1: de Acuario, de que
0: sí, sí, sí.
1: iba a llegar un momento en el que se le salvara, porque él quería ser salvado. Y quería ser salvado porque sabía que estaba en un mundo donde él se daba mucho y se preguntaba por qué el universo no le retornaba todo lo que él daba, sin exigírselo a nadie, pero lo pensaba. Ahora, cuando uno ve los reportajes que están poniendo en la televisión, los mensajes de mucha gente del Facebook y de las redes sociales, ese cariño, ese afecto, fíjate que lo que él creía que no tenía retorno, no era verdad. Tenía un retorno bárbaro. A lo mejor no todos éramos capaces de devolvérselo explícitamente, pero sí emocionalmente, a la vista está, le tenían un aprecio, una consideración y un respeto. El único defecto que yo muchas veces se lo dije a él, le dije, Antonio, me parece a mí que es que tú estás demasiado para todo el mundo y en todo momento. Y eso generalmente, para un íntimo amigo no importa, pero la sociedad devora al que siempre está disponible. Porque cuando algo está disponible siempre, el subconsciente le quita valor. Todos queremos lo que es inaccesible.
0: Claro.
1: Cuando ya lo podemos coger, es lo mismo que los deseos, se nos desvanece. Y ese Antonio estar en todo sitio era parte de su ADN. Quería estar en todo sitio y darse
0: Perfecto.
1: A todo el mundo. Y por eso
0: bueno.
1: todos creo que han demostrado y estamos demostrando que esa amistad que él desbordó se la lleva también debajo del brazo.
0: Muy interesante el tema y lo que dice, como siempre. Bueno, aunque todavía agosto no se ha terminado y te queda intervención cada 15 días, vendrá otra vez, ¿no?
1: Uh-huh.
0: ¿Eh? ¿qué esperas de este...?
1: Y con una camisa más agresiva, obviamente.
0: ¿Te gusta? La estilista que tengo en casa, Eduardo. Todo el mundo no tiene una estilista que te dice... Hombre, no, póntelo esto.
1: Renovarse.
0: ¿Qué esperas del curso, el curso judicial? ¿Qué esperas este año?
1: Pues mira, yo lo que espero es que este descanso, que para los letrados en el ámbito civil es necesario y obligado, claro, porque procesalmente está todo está paralizado y cerrado, sirva, haya servido, esté sirviendo para que nos desintoxiquemos. Cada uno deje un poquito más dentro sus manías, sus inquietudes, sus apresuramientos, sus inconsistencias, y volvamos con un poquito las ideas más claras, más serenas, más maduros, más mayores, que tenemos un año más, y todo eso ayude a que la sociedad día a día sea más fácil de llevar, porque muchas veces las prisas nos las metemos a nosotros y se las metemos al prójimo. Nuestros apresuramientos nos lo cargamos nosotros y se los lanzamos al prójimo, y muchos de los dolores de cabeza, de piernas, de cervicales, de articulaciones, vienen de que somatizamos las preocupaciones que tenemos. Fíjate que siempre se ha dicho que cuando te duele la garganta o coges una afección de garganta es porque estás dejando de decir cosas. Cuando hablas te liberas. Por eso en la Biblia dice: y la palabra se hizo carne y habitó entre nosotros. Es decir, la voz, el pensamiento sale al aire y el que lo lanza se libera. Luego, muchas veces tenemos que liberarnos, y agosto, por eso te decía, si pasa un mes y no te has tomado, de agosto, y no te has tomado una copa de vino con un amigo y no has tenido una buena charla, no son una vacaciones. Noche, no son vacaciones.
0: Rápidamente, como escritor, ¿algún proyecto...?
1: Claro, claro que sí. Cuando uno se toma un vino en un sitio, cuando hace un viaje, cuando ve cómo rompen las olas en esa playa Montijo...
0: Llega a tu casa y toma un té.
1: Claro, estás viendo... ¿Qué es lo que te está diciendo las personas que rodean o la sociedad o las cosas? Y eso habla mucho de qué tipo de persona quieres ser. Y a mí me gusta ser una persona que ve la realidad, o por lo menos mi realidad, e intento contarla con las palabras más precisas y más correctas que encuentre. ¿Para qué? Para que alguien, si no ha ido a la playa de Montijo y esté tomándose allí un café a las 10 de la mañana, pueda apreciar qué significa ver un barco mercante de Sevilla, cruzar por esa broa del Guadalquivir, ver cómo un barquito negro se aproxima a su disfrutar. Lateral y disfrutar porque está subiendo un práctico.
0: Oye, de desde que interviniste en la película, ¿qué te gusta más, el boquerón o el camarón?
1: No, yo soy muy de boquerón.
0: Sí, ¿no? ¿Te gusta,
1: sí,
0: no?
1: Sí, sí, sí, sí. El boquerón frito chiquitito
0: bien
1: para mí
0: frito.
1: Es exquisito.
0: Bien frito, ¿verdad?
1: Exquisito. ¿Eh? Y fíjate que a Joselito, que antes hemos estado hablando
0: Joselito
1: de
0: Huerta.
1: Joselito Huerta, para mí una de las cosas que creo que son más sencillas, él no tiende a ponerlas porque es como de más, pero a mí sí me gusta, si tiene, que me ponga la tapita de boquerones fritos.
0: Sí, ¿no? Uh-huh. Bueno.
1: Y lo hace, ¿eh? Gracias a Dios.
0: Pues...
1: Muchas gracias, José.
0: Eduardo, como siempre, muy agradecido que colabore con Radio Esquina.
1: A ti y a Esperanza y a Radio Esquina, si podemos poner 30
0: venga,
1: segunditos de esa
0: ahora
1: música.
0: Mismo,
1: ah, que la has quitado. Bueno,
0: quitar,
1: pues
0: no
1: ha sido un placer escucharlo. Muchas
0: venga,
1: gracias.
0: Hasta la próxima.
1: Buenos.
0: Venga.
1: Y me ha gustado
0: ¿te
1: la
0: te ha gustado? Bueno, ya te...
1: Hasta siempre.
0: Adiós. Me la quito y te la pones.

14 de agosto de 2026. Un espacio lleno de dulzura en todos los sentidos. No porque vamos a hablar de algo tan fundamental como es la miel, sino que va a hablar con dos personas ejemplares. Nosotros, siempre que viene aquí, encantado. Además, prácticamente cuando nació su proyecto, aunque fue 2017, pero ya en las mañanas de Red Esquina estaba encauzando y se incorporó a hablar por primera vez de miel de Doñana. Todavía era un proyecto incipiente, un proyecto con muchas dificultades, pero, amigo, ha cogido camino. Por eso tenemos que acercarnos a un mundo muy pequeño en tamaño, pero enorme en importancia para nuestra naturaleza, nuestra agricultura y nuestra propia supervivencia, el fascinante mundo de las abejas. Y nos vamos a hacer, lo vamos a hacer de mano de dos personas.

0: Esperanza, y si hay por ahí un tarro, tráetelo para que lo vean, de miel hay mucho más de lo que parece. Hay madrugones, hay colmena, hay floraciones, hay kilómetros, cuidado, incertidumbre, picadura, paciencia y, sobre todo, muchísimo, muchísimo trabajo. Y también hay una historia, la historia de un proyecto que nació en tiempos muy complicados y que encontró las abejas, en las abejas una oportunidad para seguir adelante. Pero hoy no queremos quedarnos solamente en el pasado, ni mucho menos. Queremos saber cómo está Miel Doña Ana, ya que ellos no vienen por aquí desde el 5 de noviembre de 2025. Estamos nosotros asustados. ¿Qué le pasa a Ana? ¿Qué le pasa a Ricardo? Sabemos que Ana ha pasado un ratillo malo, pero tiene fortaleza y aquí está con nosotros. Queremos conocer qué está ocurriendo con las colmenas, cómo está afectando las altas temperaturas, la sequía, el cambio climático, qué variedades de miel está produciendo, cómo ha evolucionado el consumo y cuáles son los retos de la apicultura. Y naturalmente hablaremos de Sanlúcar, del Guadalquivir, de nuestro entorno natural y de esa Doña Ana que tenemos ahí enfrente. Porque las abejas no entienden de fronteras administrativas. ¿Entiende de qué? De flores, de agua, vegetación, naturaleza y mimo, como le da Ricardo y Ana, para que produzca la maravillosa miel. Y además respeta mucho la biodiversidad, que es importante. Entonces hablaremos de las abejas también, no solamente de la miel. Hablemos también con Ricardo de la polinización, que es la agricultura alrededor de las abejas, los árboles, las plantas, los frutos, los ecosistemas y el futuro. Y como estamos en Radio Esquina, tampoco vamos a dejar de pasar la oportunidad de conocer el lado humano de estas dos personas tan maravillosas como son Ricardo y Ana. Pero también hay que hacerle unas cuestiones de manera desde el punto del humor. ¿Quién manda? ¿Ricardo, Ana o las abejas? Ahí está la cuestión. Por lo tanto, vamos a darle la bienvenida a los dos y preparado para abrir la colmena radiofónica, en este caso. Ana, bienvenida a la radio. Ricardo, bienvenido a la radio.
1: Encantada de estar aquí con ustedes.
0: Ustedes se quejarán mucho, pero estáis los dos iguales, amigos. Madre
2: sí.
0: mía, ¿no?
2: Me alegro que nos vea así.
0: ¿Cómo que no?
1: Yo creo que tú hace mucho tiempo que no te cambias las gafas.
2: Así es, César.
0: Se lo preguntaré a Antonio Villena.
2: Juan, que te digo que te la has montado bien, ¿eh?
0: Sí, ¿por qué? ¿Te ha gustado? Pues, yo te lo voy a regalar, ¿eh? Para que lo tengas recuerdo de... Poco a poco avanzamos, como sí. Empezamos muy verde, maduro, cometiendo muchos errores, pero con el trabajo y la constancia, pues estamos mejorando, como vosotros, ¿no?
2: Sí, nosotros intentamos.
0: Bueno, desde la última vez de aquí, contadme cómo ha evolucionado todo. Venga, brevemente, independientemente de las preguntas que tengo para vosotros. ¿Cómo ha evolucionado?
2: Pues estamos evolucionando bastante bien, en nuestro concepto, dentro de lo que cabe, lo que podemos. Hemos cogido una finquita en un parque natural, que quizá este año, ya el primer año ya tenemos las colmenas allí. Entonces pensamos coger una variedad de mieles bastante buena y ecológica, porque está en un parque natural. Allí hay mucho brezo, mucho castaño, hay alcornoque, hay madroño, o sea, podemos sacar esas variedades de miel si el clima no nos deja.
0: Te lo permite, ¿no?
2: Nos permite. Puesto que son plantas que florecen la mayoría de a partir de ahora, que son de invierno, diremos. Otoño, invierno. Entonces, si hace buen clima, pues sacaremos buenas mieles. Si hace mucha lluvia, mucho frío, como los apicultores y los agricultores, ¿no? Dependemos del clima.
0: ¿Cómo es posible que de una situación de crisis aparezca una pareja que se dedique tú propiamente a la producción y a entender las abejas, y la cara de Ana, que no solamente es miel, sino gracias a su actividad comercial, pero creo que el éxito también, y si me lo permite, sí. Y no es pelotilla, es cómo es ella y cómo ha vendido

0: vendido la miel, y desde el punto de vista personal, cómo la gente adquiere miel doñana, pero también adquiere sea agradable el contacto humano de los dos, pero, ¿cierto o no, Ana?
1: Sí, yo creo que me siento muy afortunada, porque cada vez que llega una persona al puesto, uh-huh, empieza a preguntarme, cuando ya se va, ya es amiga mía. Ya me dice, para la semana que viene vuelvo. Y yo creo que la mía es buena, pero si tú también escuchas al cliente, escuchas de lo que quiere y lo atiende como debe de atenderlo, cuando se vaya es amigo tuyo.
0: El proyecto cree consistencia en variedad, en producción, en buscar los sitios mejores para... pero también con mucha responsabilidad, ¿no, Ricardo y Ana? Sí. ¿No? Porque yo, la exigencia, ya tenéis, sí, una garantía, un sustento que tenéis que mantener, ¿no?
2: Tenemos que andar así, con mucho talento, ¿no? Puesto que lo mismo en el campo, las colmenas, que con los públicos, con el público, ¿no? Porque en el campo no se puede poner las colmenas en cualquier sitio. Eso es un, sí, uno de los problemas que tenemos los apicultores, ¿no? Los pocos sitios que hay, más con el cambio climático, y ahora están los incendios. Nosotros llevamos una semana deseando desde que se acabe el incendio este, porque donde hemos llevado las colmenas, que por la parte de Huelva, ahora están, ha estado la candela pues muy cerquita de allí. Entonces tenemos que tener siempre
1: una previsión
2: y llevarlo siempre muy...
0: Ana, ¿qué variedad de miel estáis produciendo actualmente y cuáles son las que mayor aceptación entre los consumidores?
1: Siempre la de siempre, la más simple, que es de mil flores, que es la más completa, la que la gente está acostumbrada a consumir, y la que tiene de todas variedades de flores, la que la hace única, bien por el sabor, y porque esta miel la tiene mi marido en un sitio que a lo mejor hay una floración muy buena, la que le hace que la vendamos muchísimo, muchísimo, la de mis flores. La de eucalipto se vende más en el invierno porque la gente es para la garganta. Y la de azahar, pues la toma mucho porque el azahar relaja. Se la toma mucho a los bebés, a las personas nerviosas, las personas que se lo toma con una infusión. Y es una miel riquísima. Y está la gente, no la conoce. Es la más desconocida de los tres que vendemos, la más desconocida. Y sí, en cambio, cuando la prueba y ve que se le puede poner un queso fresco, a unos yogures, a unas infusiones, que aparte de la dulzura que tiene, es que es relajante. Y como hoy estamos siempre corriendo y el estrés que tenemos, en vez con una infusión y una de esto y una cucharadita de mierda, sí, buenísimo. No mejor ni tomar pastilla ni nada, con eso es suficiente.
0: Estamos viendo aquí dos ejemplos, este aquí, me encanta el lema, el lado más dulce de Sanlúcar.
2: Así.
0: Menos mal que tenemos, sí, algo dulce, ¿no?
1: ¿Eh? Sí.
0: Que hay cosas dulces, pero bueno, entre ellas la miel.
2: Sí,
0: y esto que tengo aquí al lado es...
2: Ese es el panal, el que hace la abeja.
0: La que directamente...
2: De ahí sacamos nosotros la miel.
0: Pero ya lo cortáis directamente al
2: producto. Sí, no, de ahí mismo le sacamos la parte alta, el sellado que le llamamos, y la sacamos. Y entonces hay panales que son muy bonitos, que tienen muy completo, y entonces los partimos a trocitos, que se venden muy bien.
0: Se vende, ¿no?
2: Sí, es que porque eso... la gente... Algunos en que confíen en ti y sabe que es buena miel, pero... cuando ve los panales, se quiere convencer, porque ahí no hay duda ninguna.
0: La prueba y evidente.
2: Se quiere convencer en que es la auténtica.
0: Ayer me decía, creo que era mi mujer, pregúntale que si ellos hacen miel con metido con algún producto a la miel. Ponéis no, directamente
1: no,
0: a la miel. No hacéis ese tipo de...
2: No, o sea, solamente hacemos miel con nueces.
0: Ah, bien, mira. Bueno,
2: sí.
0: Eso sí.
2: Sí. Es lo único que hace.
0: Vale.
2: Que están muy buenas.
0: ¿Ana?
1: Es que hay gente que me pregunta, ¿esta miel, cómo es eso que lo tomaba la gente que llevaba de todo?
2: Sí, levanta muerto.
1: ¿Levanta muerto? Digo, el levanta muerto lo tiene que levantar ustedes, usted la miel. Si la miel levantara muerto, no estaba el cementerio vacío.
0: Mira. Ha pasado ya siete años, y ha hecho la misma respuesta que cuando se la pregunté. Pero pregunté. Y miró con una cara diciéndole, Juan Auténtico, me pregunta, hazlo tú, hombre, no toma. ¿Te crees que mi caramelo de miel va a levantar milagro?
1: Es que lleva polen, lleva propóleo, lleva de todo. Sí. Eso lo puedes hacer tú en tu casa. Claro. Sí. Pero no levante muerto, déjalo donde está, que no cabemos tú aquí. Y la verdad es que yo, mira, mi marido por la mañana, como desayunamos juntos, siempre mi cucharadita de polen. La verdad es que me está ayudando mucho, ¿eh?
0: Sí, ¿no? Claro.
2: El polen es muy bueno.
0: Bueno, lo que más me gusta de Ricardo es que, ¿te acuerdas que al principio no venía a la radio porque le daba vergüenza?
1: Sí,
0: cómo ha evolucionado también,
1: sí,
0: ¿verdad?
1: Sí.
0: ¿Eh?
2: Es que cuesta, me cuesta.
0: Pero una vez que coge tú...
2: Sí, una vez que te empieza, pues no.
1: Y para despachar, que es la más que despachaba yo.
0: Sí, es verdad,
1: y ahora
0: bien,
1: tiene...
0: ¿no?
1: Bueno. Claro.
2: Todavía llega el cliente al puesto... Y Ana no está aquí, digo, sí. Pues no, ha ido a desayunar.
0: ¿Dónde tenéis el puesto?
2: Pues entonces luego vengo.
0: ¿Dónde tenéis el puesto?
1: Nosotros...
2: Bueno, cuando nos ponemos en Rota y...
1: Nos ponemos en Rota y en los Turuños, en Bar de la Grana, que nos ponemos este sábado. Siempre los domingos una vez al mes, pero ahora en verano se hace los sábados por la noche, que es este sábado, que es un mercado agroalimentario. Y nos ponemos en Rota todos los domingos, junto a la base, en el rastrillo. Nosotros cuando empezamos allí todo era rastro, cosa de rastro, pero el señor que llevaba el rastro nos llevó nuestro papel al ayuntamiento, nos dio permiso y allí estamos, que yo creo que soy la que más me conoce allí de rastro.
2: Sí, la conoce
1: el día
2: todo
1: que
2: el mundo.
1: No voy me dice, ¿qué te ha pasado? Pero, y la verdad es que llevo muchísimos años allí.
0: Pero Ana y Ricardo, tenéis prácticamente muchos centros comerciales de Sanlúcar, tenéis bien Doñana,
1: ¿eh?
2: Sanlúcar. De frutería, yo creo que
0: todas.
1: Frutería, bodega, estanco, carnicería. Yo creo que no había una puerta que nos llame.
3: Yo solo compro a Manolito, el de la cafetería. De...
1: Ah, sí,
2: el
1: de
2: ¿no?
1: El
2: Manolito.
1: Sí, Manolito.
3: Como teníamos antes allí la radio, pues
1: sí,
3: ya lo compraba
0: de Manolito. Es verdad.
1: Que la madre se crió con él en la casa de vecinos, la Coca, la Mercedita. Sí. Se crió con él. Y entonces yo decía, cuando me metí, aquí hay que hacer algo. Yo llamaba en la cooperativa, en las bodegas, en estanco, en gasolinera, en frutería, ¿en qué más sitios?
2: Eso ha sido culpa de ella, eso ha sido marketing de Ana.
0: Aparte de la miel, ¿estáis trabajando con algunos productos más?
2: No. Ahora mismo la miel.
0: La miel nada más.
2: La miel. Que ya con eso ya creo que...
0: Ricardo, los incendios, el cambio, no sé cómo se llama, pero es un cambio.
2: Un cambio total.
0: Buscar sitio para que, lógicamente, el entorno va a hacer que la abeja tiene una producción de miel.
2: Exacto.
0: Con calidad, ¿no? Y al sabor que queráis, ¿no? Es complicado eso como
2: es complicado, es complicado. Porque de principio tiene que ser un sitio que haya mucha vegetación, ¿no?
0: Sí.
2: Y donde hay mucha vegetación corre el peligro de que un día salga ardiendo. Entonces, ¿nosotros qué podemos hacer nada más? Pues la zona donde tenemos las colmenas, pues desbrozarla y tenerla más o menos limpia. Pero de ahí a que arda un día, pues... Y ya le digo, donde le he comentado antes, eso es un bosque. Eso es bosque. Yo creía que en Andalucía no había zona como aquella. Eso es todo...
0: Bien, ¿no?
2: Aquello ahí de esto de castaño, milenario. O sea, aquello es un paraíso. Entonces, llegar el incendio, y como ha estado cerquita, yo creo que eso sería imperdonable. Eso, y ahí no hay... Ahí no te dejan desbrozar, no te dejan tocar nada.
0: Claro.
2: Eso tal cual. Entonces, corre el peligro de que un día, pues... con los incendios que hay y cómo están las cosas.
0: Oye, ¿qué supondría la eliminación considerable de la abeja?
2: Pues yo creo que eso sería...
0: ¿Afectaría al ecosistema?
2: Sí, el ecosistema y nosotros, pues...
0: Y a la propia agricultura,
2: sí,
0: también, ¿no?
2: Y a la agricultura. El 80% de los productos que comemos vienen de la polinización de las abejas. O sea que sería... Para el ser humano sería... casi el final.
0: Ana, ¿podría convertirse la apicultura a través de vosotros y otras personas en otro elemento para poner en valor el patrimonio natural de Sanlúcar?
1: Pues claro.
0: ¿Podríamos presumir por ahí, sí, aparte de tener otro, la manzanilla, el angustino, sí, y también tenemos la miel?
1: Sí, primeramente tiene que amar a los animales, porque no todo el mundo le gusta estar rodeado de abejas y le tienen miedo, pero si te gustan los animales, te gusta el campo. Ten en cuenta que mi marido está más tiempo en el campo que en casa. Él cuando va al campo se relaja y le encanta dar su paseo con las abejas. Entonces, estaría muy bien que todo el mundo supiese lo importante que es las abejas, que cuando vea las abejas, dile a los niños qué es lo que está haciendo ese animal aquí en la tierra, para que lo que hace, que no la confunda con una avispa y que vea que le da un pisotón y se quede tal cual. Que nosotros dependemos de las abejas, que el día que falle las abejas ya nos vamos también todos nosotros. Y lo importante que es, porque mi marido viene a casa con el coche cargado de las colmenas y va las abejas detrás, y ya parece ser que ya, como ves que tú estás ahí y no le hace nada, estoy rodeada de abejas y no me hace nada.
0: ¿Onda?
1: Sí, y luego cuando viene la gente a comprar también, la confianza que le da cuando ve que hay tantas abejas alrededor, y lo que sufren también los apicultores, porque que si hace mucha calor para las abejas, que si ha llovido mucho, que se van a ahogar, que si están cortando el trigo y le tiran las colmenas, que si la gente va y le da patada, que la tiene un sitio en el campo que particularmente le da un permiso para poner las abejas y van alguna paseando y le dan dos patadas a las abejas, a las colmenas se la tira, que no solamente obtiene la miel, sino también tiene que estar cuidándola todo el año.
2: Lo que dice la Ana de las abejas, ¿verdad? Cuando va a casa, el otro día fue Padilla.
1: Y el hijo.
2: Entonces, Padilla a comprar, que es cliente nuestro.
0: El torero.
2: Sí, y el torero. Sí, sí. Y se impactó cuando entró, estábamos sacando a mí, entonces.
0: Y estaba la ave, lleno de abejas. Normal.
2: Que por cierto, dije, no te daba miedo de un toro.
0: Te va a dar miedo la abeja.
2: Pero me dijo que sí, que te daba más miedo de las abejas.
1: De las abejas que le...
2: Y me refiero a eso. Pero ellas, las abejas, cuando van a comer, van a un sitio porque huele la miel, entonces no te pican. Si tú no le tocas la cena, no te pican. Entonces, las abejas pican cuando tú vas a su casa y la molestas.
0: Ya está.
2: O te acercas al colmenar. Pero una abeja que va a tu casa, le puede tocar que no le hace nada.
0: Bueno, Ana, ¿cómo podemos tomar la miel? Pero, en fin, tampoco... Dime tú cuál es efectiva. Tú que tienes experiencia y tú que tienes la miel. La miel de doña Ana, ¿cómo la tomamos? ¿Por la mañana, tarde, acompañado con un cacito? ¿Cómo tú ves?
1: Yo la tomo siempre por la mañana, incluso le echo una cucharada de polen.
0: Ah, bien.
1: A mí me está ayudando muchísimo porque estaba muy decaída y me está ayudando muchísimo.
0: Vale.
1: La verdad que te da un chute de energía la más que por la mañana. El polen es buenísimo.
0: Buenísimo.
1: Y una cucharadita de miel.
0: Vale.
1: Y por la tarde me tomo otra cucharadita de miel.
0: Vale.
1: Y entonces lo que hace es que tú te pones guapa, te pones hasta la piel más suavita.
2: Bien, bien. Sí, no me ve tan...
0: Sí, sí.
2: ¿Más joven?
0: Sí. Yo lo he dicho antes, pero claro, yo lo he dicho usted, pero son los dos iguales, ¿eh?
2: Que no quería decir yo el...
0: Si quieres te enseño la foto de secreto, otro día, ¿eh?
1: Sí, aleja los males. La miel es una cosa que la debes de tener cerca, porque aleja los males, hasta los catarros lo aleja. Y siempre hay que tenerlo como el que tiene unas pastillas en tu casa para dolor de cabeza, pues la miel. La miel te pone saludable, coge fuerza y, como yo digo, es que una cucharada de miel al día te rejuvenece y te da mucha fuerza.
0: Lo comerciáis con un tipo de bote, ¿no? Este pequeñito, sí, otro mayor, sí, ¿no? He visto yo, ¿no?
2: Sí. De kilo y de 2 kilos también.
0: Oye, Ana, yo veo mucha gente en los bares que después del aceite de oliva le echa un chorreo de miel.
1: Sí, sí.
0: ¿No? ¿Eso es muy bueno o qué?
1: Eso es buenísimo.
0: ¿No?
1: Para todo.
0: El día te lo pones más contento con la mano, ¿no?
1: Y la noche, claro, amanece tú con la cara sonriendo, que parece que te ha puesto una careta sonriendo. Eso es buenísimo.
0: Sí, buenísimo, ¿no? ¿Tiene efectos positivos secundarios la miel también?
1: Sí, claro que
0: tiene. Madre mía, pues ya sabéis, para ya todo. Sabéis.
1: Hasta la gente lo usa para muchas
0: cosas,
1: ¿eh?
0: Esta pregunta es para los dos, ¿eh? ¿Qué flor os gusta más? Una flor.
1: A mí.
2: A mí siempre la rosa.
0: La rosa.
1: Y a mí lo mismo. Él me trae siempre, tengo un rosa en casa, que cada vez que la primera rosa que florece ya me la he cortado, ya me la he puesto en agua.
0: Oye, si pudiera, Ricardo, ¿en qué lugar de Zaluca pondría tú las abejas?
2: Bueno, la tenía en Capucino, en que parezca
0: buen sitio,
2: al centro del pueblo.
0: Sí, pero tiene su entorno alrededor de la abeja para coger
2: la sacaba una mía riquísima. Claro. Entonces tiene ahí lo que es la pileta, que tiene unas plantas autóctonas de ahí, y sale una mía riquísima. Para mí ese es el sitio privilegiado.
0: Ana, el futuro de la miel doñana. Habéis incorporado generación joven, que
1: sí,
0: es de tu familia.
1: Sí,
0: esto va para largo, ¿no?
1: Ojalá, yo creo que sí. Ellos están viendo que se puede vivir muy bien de esto, ser su propio jefe, no tiene que tener jefe de nadie, dedicarle el tiempo que tú quieras. No tiene que decir, ahora voy a echar 8 horas, sino tú le dedicas lo que tenga tiempo. Cuidarla y que te guste sobre todo los animales. Porque la tienes que cuidar muchísimo, porque no solamente obtener la miel, sino estar siempre vigilándola en el campo, que no le falte de nada, que tenga flores alrededor. Y como yo digo, es que las abejas son muy agradecidas, porque fíjate tú todo lo que nos da las abejas.
0: Es verdad.
1: Y nosotros con darle en un sitio bienestar, que ellos se encuentren a gusto, ellos te lo van a devolver con creces.
0: Oye, recientemente he leído, Ricardo, el peligro de los insectos que no son propiamente nuestros y que se come la abeja que da gusto.
2: La abeja asiática.
0: Eso es. Que vamos, yo lo he visto el tamaño.
2: Hay varias.
0: Yo he visto una con un tamaño que.
2: Sí, que impone.
0: Que se come 4 o 5 abejas rápido.
2: ¿No? Ayer mismo estuve con mi hijo en un colmenar, ahí en el puerto de Santa María, pero vamos, en casa también las hay.
0: Sí.
2: Aquí,
0: ¿no?,
2: en San Lucas. Y había de cantidad de abejas de avispones, y al final descubrimos que está el nido debajo de una colmena.
0: Vaya.
2: Pero impone, ¿eh? Sí. Cuando levantamos un poco la colmena y aquello se pone, son amarillas y negras, parece que las luces amarillas parece que se encienden.
0: Oye, que todo está garantizado, la base, por cierto, está ahí, viví en Capucino, allí puede todo el mundo que quiera que vaya a comprar, ¿no?
1: No,
0: en Capucino no, perdona, me he confundido.
1: No pasa nada.
0: Ah, me he referido al Capucino,
1: sí,
0: de la...
1: Nosotros
0: de la
1: vivimos, sí, por la brasería del agua, la Searo va adentro, se mete en miel doñana,
0: sí,
1: en el Google Mapa y llega a casa.
0: Y allí tenéis,
1: sí,
0: a disposición toda,
1: sí,
0: la miel que queráis.
1: Sí, sí.
0: Vale.
1: Y la verdad, la miel de nosotros cada vez más conocida, porque
0: es
1: el Chipiona también o lo... La vende muchísimo.
2: Ahora estamos sacando. Ahora está la miel.
0: Bien.
2: Que otras veces nos quedan de años anteriores, ¿no? A mí, aunque 2002 no queda. Pero este año no, este año hemos llegado a los justitos. Y toda la que tenemos ahora es nueva de este año.
0: Oye, el otro día.
2: Para el que quiera ir.
0: Que puede ir allí, ¿no?
2: Allí estamos.
0: Sí. Se implementa, sin problema.
2: Sí,
0: ¿no?
2: Sí,
0: ¿no?
2: Sin problema.
1: Los dólares, gente que viene que no es de San Lucas, ¿verdad?
2: Sí, además del Google.
0: Tenéis una página web también, ¿no?
2: ¿Dónde? No está abierta ahora. No,
0: no está abierta, ¿no? La está actualizando algo.
2: No.
0: Bueno.
2: Pero si entras en el Facebook, Miel Doñana.
0: Toda, ahí
2: incluso
0: está.
2: La ubicación también la tiene. Allí van gente de...
1: Muchos forasteros.
2: Incluso de fuera, forasteros.
1: Sí. Muchos forasteros.
2: Hoy con el Google Maps sabe que...
0: Sabe dónde está.
1: Los moritos que vienen a comprar, los franceses, viene mucha gente.
0: Yo preguntaba antes, yo preguntaba a alguien, ¿quién manda? ¿Ricardo, Ana o la abeja?
1: Marido, sí,
0: o la abeja, ¿no?
1: Mi marido.
0: La abeja no manda.
1: No, mi marido
2: es una...
1: te manda.
2: Es una pregunta complicada, ¿eh?
0: Sí, ¿no?
2: Es complicada.
1: Las feministas me van a matar, pero es así.
0: Bueno.
1: Yo llevo ya 50 años casada con mi marido. Y
0: oye, que mande, no significa que se hace lo que él quiera. Que
1: no,
0: es distinto,
1: eso,
0: ¿eh?
1: No,
0: que es distinto,
1: cuando
0: ¿eh?
1: No
0: que
1: está
0: distinto. Cuidadito, cuidadito con los que mandan.
1: A mí me
0: ha
1: ido bien.
0: Le ha gustado Ricardo esa
2: puntualización. Yo mando, pero lo que diga mi mujer.
1: Y yo, a mí me ha ido bien hacerle caso a él. Y vamos, él me aconseja, ya luego tomo mis decisiones, si me parece bien, pero siempre antes de dar un paso, siempre consulto con él.
2: Y al final la abeja manda
0: en los dos, pregunta.
2: Porque todos dependemos de ella.
0: Yo creo que manda la abeja.
2: Sí,
0: ¿eh?
2: La abeja es la más principal.
0: Yo creo que la que manda.
2: Sí,
0: ¿eh?
2: Ahí está.
0: Por eso la he incorporado. Ana, el nombre de Miel Doñana significa que en casa también tú eres la reina.
1: Pregúntale al rey.
2: Sí, sí, es una reina, seguro. Eso lo sabe ella que sí.
1: Lo cierto es que cuando me ven debajo que estoy mala, vienen todos animales.
2: Y además, como dice, como sí, la realidad, y todo. Que en una colmena solamente puede haber una reina. Entonces,
0: sí, es ella.
2: Es ella,
0: sí.
2: Doña Ana.
0: Ya veo que tú no opinas, tú obedeces.
1: No la he ido más.
0: Oye, Ricardo, Ricardo, después de tantos años en Trabeja,
2: sí.
0: ¿Alguna vez ha tenido una discusión con una de ellas y le has dado la razón?
2: La verdad que no, La verdad que no. Es que la debe a veces.
0: Oye,
1: Ana. Cosa, es que Ricardo siempre ha sido un hombre libre y es libre.
0: Sí, ¿no?
2: Sí.
1: Yo pero... no me, su vida suya le pertenece a él. Bueno. Luego hay cosas que consultamos, pero la vida es de él. Entonces, si le gustan las cosas, ¿por qué contradecirle? Dejarlo que disfrute de la vida, que no corta.
0: Ana, cuando llega a casa Ricardo, tú lo miras bien, no vaya a traer medio panal dentro de la ropa o algo, ¿no?
1: Yo, sí, lo primero
2: este
1: que
2: año.
1: Hace Ricardo hace
2: es este sí, año... ¿no?
0: Y, madre mía.
1: Este y de año... todo lo que te trae...
2: Juan, las garrapatas.
1: Las garrapatas.
0: Madre mía, madre mía.
1: Garrapatas.
2: Las garrapatas que ha habido este año muchas. Entonces llegamos a casa, allí fuera de la casa... Me van quitando a poquito a poco el mono y mirando.
1: Todo entero.
2: Y a veces, escucha, que a veces te se engancha, ¿eh? En la piel.
1: En el peso.
2: A veces no, muchas veces.
1: Ayer, la oreja.
2: Esta semana le quité a mi hijo una de aquí del cuello.
1: Hay muchas gracias.
2: Pero enganchar.
0: Si las abejas tuviesen sindicato, por ejemplo, ¿qué reivindicarían? ¿Menos horas de trabajo, abeja, más flores o más vacaciones?
2: No, ella vacaciones no, seguramente que no pediría. Más flores, sí. Y más horas de trabajo tampoco. Cuando a veces tenemos que cambiar colmena de un sitio a otro, llegamos oscuro. Cerramos la puerta, ¿no? La postura de la colmena. Vamos cerrando y luego la vamos cogiendo para llevarla al coche, ¿no? Bueno, pues cuando va a coger la primera, hay 8 o 10 abejas en la puerta queriendo entrar. Quiere decir que oscuro ya están trabajando algunas.
0: Es que, lógico, con ese amor que tratáis a la abeja, tiene que hacerle la miel bien, ¿verdad?
2: Sí, sí.
0: Es que eso está claro, está
2: es que hay que hacerle,
0: clarísimo.
2: Sí.
0: Bueno, ya lo habéis contestado antes. ¿Tú tienes la sensación, tanto Ana como tú, que las abejas te conocen? Oye.
2: No. La abeja lo único que quiere es que tú la trates bien. Ya. Eso sí. Que tú no hagas ruido, que si abre la colmena, que la abra con cuidado, eso sí la requiere, pero no conoce a nadie.
0: ¿Te has dicho alguna vez, Ana, venga a mi casa a ayudarte y déjate de abeja?
1: Nunca.
0: ¿Tú tienes algún día tranquilo, Ricardo?
2: Pues casi todos los días, siempre con el aire... en el interior diciendo mañana tengo que hacer esto o después tengo que hacer otro.
0: Claro, es sin vivir, ¿no? Permanente.
2: Es sin vivir,
0: es permanente.
2: Pero que a veces eso mismo me hace ser el día tranquilo. Cuando lo hago ya estoy satisfecho, ya estoy tranquilo.
0: Muy bien. Ana, si Sanlúcar fuera miel, ¿qué sabor tendría?
1: ¿Qué miel tendría? Pues, ¿qué le podemos decir?
2: A mí la de eucalipto.
0: Eucalipto buenísimo.
1: ¿La de eucalipto te gusta a ti?
2: Sí.
1: A mí me gusta la de azahar, porque necesitamos relajarnos.
0: Está bien.
1: Y no el estrés quitarnos lo de encima, que traemos muchas cosas malas. La salud, sobre todo, nos perjudica mucho con el estrés. Y entonces nos damos cuenta, cuando vemos los informativos, las cosas malas que hay, y lo mejor que hay es relajarte, tomarte un café, aunque sea sola, pero relajadita, y sobre todo con miel. Que te relaja todo el día.
0: Oye, si pusiéramos varias colmenas en el ayuntamiento, ¿creéis que la abeja conseguiría organizar un poco mejor nuestro ayuntamiento?
1: No, esto va para atrás como la parrara.
0: Ah, pues ni la abeja conseguiría
2: ni
0: organizar.
2: La abeja.
0: Madre
1: no,
0: mía.
1: No,
2: ni
1: no,
2: la
1: no.
2: abeja lo conseguiría.
1: No.
0: Madre mía, bueno.
2: Eso es que no tiene arreglo.
1: Es que el pueblo, es que también el pueblo de nosotros, tenemos que cuidarlo nosotros. No dejárselo todo a los que están en el ayuntamiento. Y cuando nosotros veamos que está haciendo una cosa fea, a la persona que lo está haciendo, no espera que se vaya para criticarla, sino en el momento, señora, por favor, ¿usted cree que es normal que usted ponga un colchón ahí? Llame usted y quítalo, pero es que lo estamos viendo, volvemos la cara y lo consentimos. Eso de sacar la basura de día. Y si están tomando un helado y los niños tiran los papeles al suelo, las mismas madres somos las que tenemos que ayudarle a los niños a ser limpios.
2: Ahí en la carretera de Munibe, mi hijo compró un campito allí.
0: Sí.
2: Y que ahí vamos a hacer algo de las abejas.
0: Bien, bien.
2: Creo que tenemos un proyecto muy bonito. Y justo debajo del puente, eso es carretera de Munibe, la finca de Munibe.
0: Sí.
2: Y hay una carretera de Sipiona, donde está redonda doble.
0: Sí,
2: a la
0: sí.
2: izquierda, camino a arriba.
0: Sí.
2: Pues hay un puente que pasa por Munibe. Bueno, sí. allí lo han cogido como basurero. Como basurero. Allí
0: perfecto.
2: Todos los días descargan 10 o 12 camiones de basura. Y allí nadie va.
0: Bueno, Ana dice, para la mañana una cucharita de miel, ¿vale?
1: Sí,
0: ¿o no?
1: Sí.
0: Y polen, ¿no? ¿Dicho tú?
1: Sí, polen.
0: Polen para fortalecernos,
1: por la mañana,
0: ¿no?
1: Sí. Yo me tomo el polen y la cucharada de miel.
0: Que ayuda a hacer milagro, pero no llega al milagro, ¿no? La miel, ¿no?
1: Yo creo que los milagros no existen. Los milagros es la persona que tiene
0: claro,
1: que ser positiva.
0: Vale.
1: Y aleja las cosas malas del pensamiento y verá cómo el día te va mejor.
0: Y ahora, dime al producto para acompañar la miel o la miel acompaña...
1: Lo primero, la compañía.
0: La compañía.
1: Que tú estés con una persona que te aporte cosas buenas y cuando te levantes de la mesa, va a dar feliz. La miel es fundamental, porque estás acostumbrada a tomar más azúcar cuando el azúcar es un veneno.
0: Uh-huh.
1: Entonces estás tomando la miel que te relaja, que es buena
0: sí.
1: para tu salud, que te va a aportar muchas cosas buenas y que está ayudando también a esta pequeña empresa como somos nosotros.
0: Uh-huh. Pues esta pequeña empresa, que nació con mucha ilusión, con cariño, continúa expansión y además vendiendo el producto desde el corazón que tienen los dos. Es decir, la abeja tiene que producir buenas flores y buena miel, porque si el mismo que le dais, se mimáis los dos, estáis los dos,
1: sí.
0: es un rey, ¿no?
2: Digo.
0: ¿Eh?
1: Sí.
0: Oye, Ana, ¿de gastronomía cómo andamos? ¿De los guisos últimamente
1: no tiene, ¿no? La verdad es que no, ¿verdad, papá? Que no.
2: Últimamente.
1: Mi Marisa, es que estoy muy decaída
0: sí, ¿no?
1: con la artrosis reumática que tengo.
0: Uh-huh.
1: Y estoy como un pato con reuma, me cuesta
0: Vaya.
1: Un trabajo andar y lo estoy pasando regular. Pero vamos, de entonces sale, ¿verdad?
3: Claro.
0: Pues para nosotros es un placer que esté aquí y, mire, le hemos hecho los dos un cuadro de la entrevista. Tenéis la foto y tenéis el ahora lo vais a ver. El diseño es la miel, los distintos miel que tenéis, vuestras cualidades, cuándo nació la empresa, en fin, algo llamativo.
2: ¿Así?
0: Sí, dedicado de Radio Esquina. De Radio Esquina para vosotros dos, aquí está la foto.
1: Sí, qué bonito.
0: Aquí, ¿eh?
1: Ahí estaba fregando los
2: botes. Mierdoñana.
0: Porque prácticamente Mierdoñana también hace historia con las mañanas de Radio Esquina,
1: sí,
0: ¿de
1: sí.
0: acuerdo? Estamos en paralelo.
1: Qué bonito,
2: fue un detalle muy bonito.
0: Ahí está.
1: Ahí lo pongo siempre
2: todo. Ahí está. Eso lo vamos a marcar.
0: Ahora, dime, Esperanza, si esta foto no es igual que como están ahora.
1: Sí.
0: Por favor.
2: Pues así, ya hace unos años de eso, ¿eh?
0: Que hace los años.
2: Lo que hace la miel, ¿eh?
1: Y el cariño
3: es mágico.
0: Yo, para no tener pista, no mandé ni una foto. Digo, por ahí tengo que tener yo alguna foto o algo. Y ahí está. Tenéis los dos los tipos de miel, que es Ana, Ricardo, su logro y, en fin, algo. Y el logotipo de Radio Esquina. Ya está.
2: Está muy,
1: qué
2: muy
1: bonito,
2: bonito.
0: Para
1: muchas
0: vosotros.
1: Gracias.
0: Gracias a vosotros
1: qué
0: por la
1: bonito.
0: Simpatía. Y ejemplo de emprendedores y ejemplo de superar crisis
1: sí.
0: y extraordinaria, no sé quién es el rey o la reina, la
2: abeja, la reina
0: es
2: la que manda.
0: Pero,
1: no,
0: pero soy una colmena perfecta.
1: Sí, yo creo que es un 50%
2: gracias.
1: De cada uno.
0: Hasta la próxima vez.
1: Vale, muchísimas gracias.
0: Vale, vale. Venga, hasta luego. Adiós.

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0: Bueno, pues la 11:15 de la mañana, emitiendo desde las 8:30 de la mañana en las mañanas de Oquina. Hoy tenemos la plantilla, está completa. Nuestros valientes que tenemos, tres, bueno, ya se va incorporando poco a poco otras personas. Por cierto, como llama mucho la atención, prometo que la camisa la pongo a oferta para un acto solidario y no hay ningún problema con que empiece usted a aportar y lo destinamos a lo que ustedes queráis, ¿vale? Cuando queráis, en fin, cuando usted le invita, la ponemos, venga, vamos a hacer una, ya que ya no sé si es interés o que le llama a todo el mundo hasta allá, por los WhatsApp me llama y todo eso. ¿Dónde la ha comprado? ¿Quién te la ha hecho? Madre mía. Bueno, eso es bueno, que se fije en la camisa, no se fije en el que habla. Bueno, María Ángeles, buenos días. Jorge, buenos días.
1: Muy buenos días.
0: Y Bárbara, buenos días.
2: Buenos días.
0: El verano os trae un poquito hartareado, ¿no? Entre el calor y las
1: nos descontrola
0: las relaciones humanas y las noches tropicales, ¿no? Está fatal.
2: Mucha actividad.
0: Bueno.
2: Pero vamos, muy bien.
0: Oye, yo no sé, voy a empezar si me vais a permitir, porque es que me llamó mucho la atención y yo de verdad, yo no me explico lo que está ocurriendo en esta administración local. Ayer vi un vídeo aproximadamente de 12 minutos donde el padre de representante de la Fundación Mar de Alegría ha tenido que suspendió la tercera edición de la carrera en pro
1: solidaria
0: tiene una chica o un chico con una enfermedad rara, pero también la fundación apoya a los 55 niños que tiene en España. Pero la argumentación que dice este padre o este representante me llama la atención, porque estoy sorprendido de muchas cosas, pero lo que dijo ayer, pues es grave, ¿no? Porque viene a decir, no sé si lo habéis visto, viene a decir que el propio ayuntamiento y su representante, pues prácticamente quiere sacar rédito político por el acto de la propia carrera, de tal manera que dice que tiene que comunicar o tiene que poner que el acto lo organiza el ayuntamiento, cuando el ayuntamiento lo que hace es colaborar con buen criterio, pero quiere organizar la propia asociación. No sé qué opinión tenéis de esta situación y que llega un momento en que no sé dónde vamos a llegar por tal manera de...
3: Pues yo sí, si me permite, yo sí lo he oído, el vídeo.
1: Yo también lo he
3: oído. Lo he oído y... Juan José, coincido contigo. ¿A dónde? ¿Esto hacia dónde va? La pregunta que me hago yo es, ¿esto hacia dónde va? Yo tengo mi criterio personal, que de momento me lo guardo. Pero se suspende la carrera y estaba destinado, creo que son 25 niños.
0: Con una carrera, una participante, el récord, ¿eh?
3: Pero además que participa media Sanlúcar y gente de todas partes, porque el motivo... Está no justificado, súper justificadísimo, con muchísimas personas voluntarias. Bueno, pero sí fue hacerse la foto, ¿verdad?
0: Antes.
2: Pero no es lo único que se ha suspendido. Se ha suspendido también en la costinotría.
3: Pero en este caso concreto, que además es gordo y duro, y que tiene, desde mi modesto punto de vista, tiene la obligación de volcarse. Ella y el concejal Narciso, que también se pusieron en contacto con él, y aquí no pasa nada. Para las fotos sí, que es lo único que se dedica, ¿eh? Fotos y vídeos.
0: Pero curiosamente ese acto se ha presentado ya públicamente.